gracias, Patito. Muchísimas gracias por allá, mi compa el Chino de la Labor. Bandita, vámonos por acá cerrando programación especial. Vámonos por acá cerrando programación especial con mi compita el Chino. Y por ahí ya les llegó el siguiente menú, racita. Ya por ahí les está llegando el siguiente menú. Ahorita por ahí se los mando. Y el menú también, que la chinga. Ahorita por ahí les mando el menú a toda la racita. Por acá tenemos algo, un menú perrón por acá de mi compita. De mi compita, el pinche tuercas aferrado 5-7, Patito. Vámonos con Ramón Ayala, mi piquito de oro. Por acá nos anda encargando mi compita el tuercas un doble play, un triple, un cuarto, triple play. Chao, no se crea. Por ahí un doble play para arrancar, ya dijo mi compa, déjeselas en filo. Vámonos por acá con esta rolita, le damos por ahí con la orejita de mi compa, el pinche tuercas. Mi compa Chinito, muchísimas gracias, mi compa Chinito. Vámonos sonando pa' ti, güey, hoy nomás.

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3: Hoy nomás, mi compa Patito, hoy nomás, Racita, vámonos por acá sonando.

0: perrío. Chau. Perrí con la mosca, vámonos por acá sonando, mi compa Patito, grupo arriesgado. La línea directa.
1: Con el sombrero traemos línea directa, dice Frente. Esto es lo que suena en Culiacán, compa Ángel. Dice, vámonos, Frente.
0: Dice por acá mi compa el Tigre Patito, ponte modo belicón. Por ahí de la nueva era y siéntame al patrocinador, el pinche tuerca. Dile que aquí tengo su tornillo para esa tuerca y también para ti, Patito. Ando como animal en primavera.

Hoy nomás, y por acá sonando el quesito, patito. Saquen el quesito. Chao, chao. Su chime, Goofy. Por acá el saludazo para la chula de Atlanta. Dice mi chulo, buenas tardes, por favor. Me pones la canción de Fuerza Régida, Dueño de Ti. Y la de los de la nueva era, Yo Te Necesito. Saludos por ahí para el patrocinador. Y gracias, mi chulo, claro que sí. Por acá el saludazo para la muñequita Liz. Por acá dice, aquí andamos, mi patito. Ya dijo, por acá el saludo para mi compa Esteban Chévez, canguro chapulino, creo. A perrillo, dijo la mosca. Salucita de la buena, mi compa Esteban Chévez. A ver, quiero ver esa botella vacía. A ver, coméntele. Chichau. A mí eso me hace que nomás la usó para la foto. Dice, saludos, pati, güey. Saludos para todos en sintonía. Chichau. Vámonos sonando, patito. Hoy nomás, ahora sí el quesito.

¡A perrillo dijo la mosca! ¡A perrillo dijo la mosca! Mire, mi compa Esteban Chévez, ya vació la caguama, digo, ya vació la corona. Ese estado, mi compa Chupili, que no.

compa Meño. Y súbele, mi compa Patito, vámonos con el cártel de la rana. Esa no, Patito, esa no. Esta sí, por acá, es la que sigue, Patito. Pórtate serio, hijo mano. Chao, chao. Vámonos.

0: ano?
1: Buenas. Patito, vámonos para acá sonando, vámonos para acá complaciendo. Dueño de ti de fuerza rígida, por acá esta rolita, por acá solicitada por ahí por la chula de Atlanta. Por ahí el saludazo, por ahí el saludazo, por ahí para la muñequita, por ahí para la, a mi amigaza, la chaparrita de Hidalgo, dice, Patito, ponme el Rubicón de Peso Pluma, ya dijo, claro que sí. Por acá mi compa, el Tuercas, por acá el patrocinador, nos anda encargando también una rolita, ya dijo mi compa. Esa de, esa rolita que por acá me anda solicitando mi pinche Tuercas, está marca Diablo, mi compa, ahorita se la pongo y la rola también o no más.

0: más y por acá sonando los de la nueva era. Yo te necesito. Salud para mi compa Esteban Chévez. Dice, aquí anda la chula. No creo. ¿Qué rayo que chon?
1: Chúpele, que no siento.
0: Ah, perrillo, dijo la mosca.
2: Next.
0: Súmase que le quedó jabón. Chúpale que le quedó jabón, mi compa Esteban
1: Padito.
0: Chévez. Mire nomás. Ah, pues es de viernes, mi compita Esteban Chévez, es de viernes. Con razón, usted le está echando, mi compa. Y mañana hay clásico, mañana hay clásico. Clásico de clásicos, América Chivas. ¿A quién le va, mi compita Esteban Chévez? ¿A quién le va? Coméntele.

Comic-Con con Peso Pluma. Dice por acá la chaparrita de Hidalgo. Saludos por ahí para la chula de Atlanta. Aquí andamos, aquí andamos. Chao. El saludazo por ahí para mi compa Esteban Chévez. Dice a las... Chao. Dice a las gediondas de las chivas, pati, güey. Dice saludos por ahí para la chapulina de la web, la muñequita y Misael. Chao. Para la pareja chapulina de la muñequita y Misael. Dice, oh sí, mi chula, bye. El saludazo por ahí, vámonos sonando, mi compa pati, güey. Dice mi compa Esteban Chévez que le van las chivillas. Qué hijo mano, mi compa Esteban Chévez. Nada, mi compa Esteban Chévez, pórtese en serio. Con razón, usted sí es canguro chapulino y no más.

y puro Rubicón, mi compa Pato. Vámonos por acá complaciendo. Vámonos por acá complaciendo al patrocinador, Patiwi. Por acá con algo de Peso Pluma. Por acá también tenemos algo de Edgardo Núñez, claro que sí. Por acá también algo de Peso Pluma. Dice por acá mi compa el Chino de La Labor. Dice por ahí te encargo el Barba Negra de Grupo Codiciado. Ya dijo mi compa Chino de La Labor. Mientras por acá vámonos sonando esta rolita. Miren nomás.

0: Más corridos por ahí, aquí con toda la plebada, con Becardo.
1: El corrido del Barba Negra, viejo. Márquelo por ahí, compa 7.
2: Y miren nomás, ahora sí vámonos complaciendo al chino de la labor. Dice, clavas el colmillo. Che, chao. ¿Dónde, güey? En lo más oscuro de tu corazón. Che, chao. Hoy nomás.

mano, patito. El saludazo para el crucerresto y sus historias. El saludazo para el tuercas. Que dice por acá, a ver, patito, dice, cierras con esa rola, patito. Ya dijo mi compa, mientras vámonos por acá sonando fuerza rígida, patiwi, hoy no más.

vuelvo a formar bandita ya por acá en la recta final. Mi compita Chino de la Labor, ¿quieres una rolita, güey? ¿Quieres una rolita o qué? ¿O qué rollo? A ver, vamos a buscar por acá esa rolita de codiciado. Miren nomás, esa rolita de codiciado por acá, mi compita. El tuerca nos anda encargando una para cerrar. Pero antes, por acá todavía nos quedan unos minutillos. Así es que le debo por acá como 10 minutitos de esta orejilla. Así es que nos vamos a ir con esta rolita. Mira nomás, mira nomás. Polvo y nada, mi compa. Polvo y nada, que la chinga. Fuera polvo de ese pinche polvito que uno inhala por la nariz. Digo, hijo mano, me ando descubriendo yo solo pa' ti, güey. ¡Chao, chao! Ya ni la encuentro, la pinche rola. Está tanto tiempo que no la pongo. ¡Hoy nomás con codiciado!

Hoy nomás mi compa Patito, la clica, mi compa Pato, la clica no debe de faltar. Esta rolita que le goofy por ahí a mi compa, el pinche tuercas. Chao. Bueno, ya andamos en la rectita final para ti, güey.

Y hoy nomás con esta rolita, mi compa Patito. Con esta rolita por acá finalizamos esta orejita y el compa Patiwi se pasa a retirar. ¡Chichao! ¡Animo! Vámonos, vámonos, vámonos, que ya nos vieron, bandita. Tuerquitas, muchísimas gracias, perrillo. Por acá con esta rolita por acá de los de la nueva era y Jesús Chaires. Esa rolita de mando, cuate. ¡Chichao! Bueno, más. Mañana, bandita. Mañana por ahí tengo una programación especial de cumpleaños. Tengo programación especial de cumpleaños, bandita, en punto de las 8 de la mañana. Hora México, bandita. Chao, chao. Hoy nomás.

través de la música Luis Sánchez y su corazón norteño de Ojinaga, Chihuahua, por ahí para el mundo, claro que sí. La música es cultura, compadrito, gracias por el apoyo. ¡Ahí le va esto! Por ahí a todas las

0: Eso.
1: Ay, no más,
2: ay, cabrón. Vamos
3: a continuar con una canción de las canciones que le llamamos las canciones caras, compadrito. Una canción bien apoyada por toda la raza de Zacatecas ahí. La gente de Río Grande, Zacatecas, de Las Piedras, de la Florida, de San Lorenzo. Este cancionón, gracias a Dios, gracias a ustedes por el apoyo. ¡Ale va! Se llama Plato de Segunda Mesa.

intenciones de Gerardo Ortiz a dueto con los dos carnales. Este corrido se llama El Ranchero. ¡Se lo va a coger a...

0: sueños, deseos e ilusiones, sumados al trabajo, la perseverancia y dedicación, son el resultado de tener a los Rieleros del Norte, una gran institución originaria de mi tierra querida, Ojinaga, Chihuahua. Para mi compadre Daniel Esquivel, el Chato Esquivel, Pemo González y todos sus integrantes, mil felicidades, enhorabuena, de su amigo de siempre Luis Sánchez y su corazón norteño.
1: Así es, mi amigo, ¿cómo está?
2: ¿Cómo, compadre?
1: Hola, amigo.

0: Oye, pero ¿qué tiene? ¿Qué le pasa? ¿Qué tiene?
1: Tú sabes. Entiéndeme, primo. Ya no sigas tomando, que al cabo ya no regresas.

0: Oye, Vela, por ahí se escucha una troca, fíjate a ver quién son.
1: Son otra vez los menonitas. Hace rato vinieron y no te encontraron.
0: ¿Qué quedarán? Vamos a ver qué traen.
1: Pues sabes, vamos a verlo.
0: Yo, hola amigo, ¿qué trae de bueno por ahí?
1: Pues aquí que traemos queso y chorizo.
2: Oiga, ¿y chorizo de cuál?
1: De Conjovite con José.
0: Oye, ¿el queso? ¿Usted también lo hace el queso?
1: Sí, mira, el queso, ese sí no lo hago yo. Ese es de con las loquitas.
0: Ah, caray, pues, ¿vamos a probarlo? ¿Cómo ves, Vela?
2: Sí, claro, sí, sí.
0: ¿Lo probamos? Unas quesadillitas ahí en corto. Muchas gracias, oye.
1: No, hombre, dásela aquí al menonita.
0: Órale, mijo.

canción también de las que nos apoyan donde quiera que estamos. Gracias a toda la gente del hermoso estado de San Luis Potosí, de Zacatecas, de Coahuila, por ahí. Vamos a cantarles esto con mucho cariño. Algo.

0: A mí me gustan los corridos porque son los hechos reales de nuestro pueblo.
1: Sí, a mí también me gustan porque en ellos se canta la pura verdad.
0: Pues ponlos pues, órale, ahí va.

Chao, el saludazo por ahí para mi compita Maestro Chisco. Feliz cumpleaños, mi compita Maestro Chisco, feliz cumpleaños, ya se la sabe mi compa, ya se la sabe que aquí en La Insaciable, en especial el pinche Patiwi, lo quiere un chingo, pelado. El saludazo por ahí para la muñequita Liz, muy buenos días, por ahí para mi compita Javi de Cheliscas Company, por ahí para la chaparrita de Hidalgo, muy buenos días, vénganse a festejar por acá mi compita Maestro Chisco. ¿Qué anda cumpliendo? Anda cumpliendo, mire nomás. ¿Cuántos, mi compita Maestro Chisco? Chao. A ver, coméntale, perrillo. Bandita. Por acá la barrita por acá para esta festejación. Nos vamos a ir por acá, dice mi compita el Maestro Chisco. Dice el Maestro Chisco que a él le gustan mucho al estilo Tierra Caliente. Le gustan las rolitas de Tierra Caliente, le gustan las duranguenses y le gustan los tríos. Ah, perrillo, hijo la mosca. ¿Vas a querer que te hagamos un trío, güey? ¿Vas a querer que te hagamos sándwich? A ver, coméntale. Chao. El maestro Arturo Soto por delante y yo por detrás de ti, perrillo. A ver, coméntale. Uy, no más, vámonos sonando para ti.

hoy nomás el saludazo por ahí para mi compa Caballito, por ahí para mi compa Sari. Mejor di mi perro, güey. La chinga. Sonando por acá, vámonos complaciendo al patrocinador con un doble play, bandita. Por ahí les llegó el menú. Nos vamos a ir con Duranguenses. Nos vamos a ir al estilo Tierra Caliente y nos vamos a ir con Trius. ¡Chao! Hoy nomás.

0: Y mire nomás, qué agusticidad de mi compita, qué agusticidad de mi compita, el maestro Chiscuchacho. El saludazo por ahí para mi compita, el. Mire nomás, pareces un pinche icono, perrío. El saludazo por ahí para mi compita Arturo Soto, dice. Por ahí enfílate, el traficante de besos, por ahí de la prioridad, ya dijo mi compa, traficante de besos, perrijo la mosca. Andas muy romántico el día de hoy, tu pinche tubo soto. Güey. El pinche Sari cada rato anda preguntando por ti. ¿Cómo hay qué, pinche Arturito? Coméntale, perrío. ¿Qué onda el Arturo Soto? ¿Qué onda el Arturo Soto? Esta pinche mamada, ¿qué? Salud por ahí para mi compa Javi de Cheliscas Company. Dice, Trius, eso sí me gufé con usted y el chinito. Chao, chao. Dice, me duele escuchar tu nombre por ahí con Monte Durango, viejote. Saludos, y dice, saludos. Y dice, pa' acá, dice, y dice, te pa' ese locutor, para ese locutor, papacito apachurro, chao, chao, hijo mano.
1: Ese compa Patito, ¿la va a curar o tomo agua?
0: Que la chinga. Hay que curarla, mi compa, hay que curarla. Y luego, mire, hijo mano, hoy juegan las pinches Chivas y hoy juegan la América. ¿Cómo es que? ¿Cómo en tele? Chao, mi compa. Ya sálgase del baño, que la chinga. Salud para mi compa, el Piojo.
2: Una rolilla, Pati, una rolilla, habrá modillo.
0: ¿Ya dijo?
2: ¿Cuáles le entran al primo vaca? Digo, al Mario.
0: Que la
2: ¿Y
0: chinga.
2: cuáles entran, Pati, güey? ¿Cuáles le
0: Mire, viejote, andamos con tríos, que la chinga. Andamos con tríos, andamos con duranguenses y andamos al estilo tierra caliente, mi compa. Yo sé que le gustan las duranguenses y las de tierra caliente también, viejote. Y los tríos, esos nomás le gustan al pinche zarigüeya, que la chinga.
2: entran al primo vaca? Digo, al Mario. ¿De cuáles entra para ti, güey? Que andamos en pura chinga aquí. Y el Mario Solillos. ¿Cómo hay qué?
1: Hola.
0: No, mano.
2: Bueno, pues qué. La de mi credo, del capaz de la sierra.
0: Ya dijo. Bueno, pues qué, dijera el disjunto, ¿quién, perrío? Que la niña. ¡Vámonos sonando, patito! Dice mi credo, ya dijo. Vámonos para acá. Me gusta ponerme loco, que la niña.
3: Luego.

0: compa Sari no, güey. Con el compa Sari no, ahí te encargo, pinche panda. Pinche par de aretes. ¿A poco sí, güey? ¿A poco sí? Muy pinche defensor del pinche Sarigüey ese. El saludazo para ahí para mi compa, el Pio.
1: Bueno, pues, ¿qué?
0: ¿Qué la chingada? ¿Qué
1: con mi compa Marcialito?
0: Hijo, mano.
1: Bueno, pues, ¿qué? Hijo, el difunto Marcialito.
0: Chao. El saludazo para ahí para el Tuercas, dice. Buenos días, locutor bigotes de foca vieja. ¿Qué traes, mi compa? Por ahí es una rolito, qué rollo. Ahorita la enfilamos, mi compa, ahorita la enfilamos. ¿Qué dice por acá mi compa Javi?
2: Digo, Pati, güey, la cita está a las 9:10, usted dirá, si nos vamos peloncitos los dos.
0: Que la chingada, a mí se me hace que nos vamos a ir peloncitos varios, perrío. Chao. América Chivas, 9:10, hora México. Chao. Mi compa, el día de hoy, ni quieran horas en la noche porque el pato no está disponible. Que la chingada. Vámonos sonando, mi compa, patito. Prioridad de Durango, traficante de hecho.

0: ¡Vámonos, Ricky! ¿Qué dice por acá mi compa caballito?
1: Siéntame al pinche piojo, güey. No pinche Marcelito ni que en la verga.
0: ¡Chao, chao! Pórtate serio, perrillo. Con el piojo no, perrillo. Por acá dice mi compa el zarigüeya. Dice, ponte una de hubiera sido antes, por ahí dice. Te hubiera conocido por ahí con tío. Chao, ya dijo mi compa, dije ahorita la buscamos, perrillo.
2: Felicidades al cumpleañero, Pati Guis. Ahí al compa Maestro Chisco. Allá toda la dinastía Soto, güey. Mi compa Tubo Soto y el Freddy Soto. Mi compa Cash. Allá toda la racita en sintonía aquí de el más pinche atolondrado de la web, el Tero Patigui.
0: Siéntamelo al pinche Tero junto con el pinche. Güey, tráeme a Don Crucito, perrillo. Dile que se venga a contar una historia de este Laredo. Chicheo. Saludos para mi compa Maus, para el pinche Tuercas. Dice pinche Patito, cómete un camote de mi compa caballito. Saludos a los aferrados 5-7, pinche perrillo. Eso es hora, vas a estar llorando. A esa hora vas a estar llorando que le metieron nomás toditita la hinche Mazacuata la América, hijo mano, nada de eso, mi compa. Pórtese serio, perrillo, pórtese serio. Dice mi compa Javi que se quiere ir peloncillo. Vámonos sonando, Pati, güey. Hoy no más.

0: Bueno, pues ¿qué?
1: Chao. Vámonos sonando, vámonos complaciendo a mi compita Zarigüeya Bandita. Andamos por acá de manteles largos, andamos de festejación. Feliz cumpleaños, mi compita Maestro Chisco, feliz cumpleaños. ¿Cómo andas, perrío? ¿Cómo andas, mi compa? ¿Qué dice por acá mi compa el Piojo?
0: Bueno, pues ¿qué? Trae el caballito. ¡Ay, güey! Que así le decían en el rancho aquí. El Marcialito. A ver, coméntale ahí, pregúntale por qué.
1: Usted no le haga caso al pinche caballito, güey. Usted no le haga caso al pinche caballito. Ese güey está chisqueado. A mí se me hace que ese pinche caballito anda queriendo una pinche paquilla de alfalfa. A ver, ¿y por qué le decían así a ese compilla? A ver, coméntale tú, pinche caballito, coye, güey. Hoy no más. Bueno, pues qué.

¿Qué te importa, pinche perro asqueroso de Chet? Mira, ven, güey, acá traigo tu pinche paca de alfalfa, pinche joto. Ya dije, güey, de barrio, yo junto contigo, güey. Con un güey le voy a pegar al otro, güey. Ya dije, güey, de barrio el pinche piojo junto contigo, güey. Con un güey le voy a pegar al otro, güey. Espero.

0: Hoy nomás esa chula rola, esa chula rola.
1: Como dijo el pinche pati, güey, es así le goofy.
0: Chau. Dice por acá mi compa Arturo Soto, enfílate dinero manchado por ahí de Gerardo Díaz y mi niñez y mi pasado por ahí con Halcón Huasteco. Ya dijo mi compa, esa pinche rolita está marca diablo. Y dice Raúl, el policía que te manda un piquete en el ojo, hijo mano, pórtese serio, usted Raúl. Chau. Después, ¿cómo voy a leer los mensajes que manda el pinche zarigüeya? Que manda el pinche Arturo Soto Pedichillo. El saludazo para toda la racita. Miren nomás por acá, mi compita. A ver, por acá se me anda escondiendo mi compita chino. Dice, compita Lucas, por ahí con el permiso del patrocinador, en cualquier cantina por ahí de los Players. Y véngase a curarla. Y véngase a curarla. Dice 3-1. 3-1 contra ese bigotito de Pancho Villa. Che, chao. El pronóstico. 3-1, favor, el América. A ver, coméntele. El saludazo para el pinche tuerca. Dice, perro patito, ahí te encargo con mi caballito. La chinga. ¿Qué dice por acá? Muy buenos días, muy buenos días. Chula de Atlanta, muy buenos días. Qué rollo, qué show. Miren nomás.
2: Buenos días, mi chulo. Ya llegué. Ahí con permiso del patrocinador y muchas felicidades al maestro Chisco, que cumpla muchísimos años más. Por favorcito, ¿me puedes poner la canción de Patrulla 81 cuando regreses? Y los Players, tu mirada. Hay saluditos para todos los que estamos en sintonía. Saluditos para ti, mi chulo. Muchísimas gracias. Excelente día. Y muchas felicidades al cumpleañero. Ánimo. Gracias, mi chulo.
0: Ánimo, ánimo. Excelente y bendecido día. Excelente y bendecido día. Por ahí el saludazo hasta Atlanta, Georgia. Por ahí a la chula. A la chula de Atlanta. Miren nomás quién viene llegando también por acá. Dice, ahora perro. Hay otro ojo. Dice, ay, con el otro ojo, güey. No los ves. Chau, hijo mano. ¿De cuál ojo estamos hablando, señor de los cielos? Coméntale. Vámonos sonando para ti, güey. Muy buenos días, señor de los cielos. Antes que nada, buenos días. Pórtese serio, mi compa, hay que respetar. Chao, chao. Ánimo, dinero manchado.
3: A continuación viene un tema que en lo particular me gusta bastante. ¿Y saben por qué? Porque este es el tema que le gusta mucho a Doña Chuchi. Ahí te voy a amar. Se llama Dinero Manchado. Suena y dice.

0: nomás y en cualquier cantina, tú, Chucho. Chucho. El saludazo fue para mi compa, el chino de Chelizcas Company. Por acá para mi compa, el Piojo.
1: Güey, es un güey de aquí del rancho, mi pati, güey. Dice, mi carnal hace una miel. Pero, güey, es un güey de aquí del rancho, mi pati, güey. Dice, mi carnal hace una miel. Pero una mielota.
0: ¡Chao! Hijo, mano, y nomás, caballito, coméntale.
1: Pati, güey. Dice, mi carnal hace una miel. Pero una mielota.
0: Siéntamelo de Valerito. Para acá el saludazo para mi compa Arturo, dice. Dice por acá mi compa Arturo Soto, enfilas la birria, güey. Ya dijo. Por acá el saludazo para mi compa el maestro Chisco, dice. Dice por acá, por ahí enfílate el que reque por ahí con Alborada Hidalguense. Y muchas gracias a todos los que me han felicitado. Y acá está lo tuyo, pati, güey. Che, chao, pórtese serio, mi compa, hay que respetar. El saludazo por ahí para la muñequita. Qué rollo, qué chao, muñequita, muy buenos días.
2: Buenos días, primazo de oro. Saludos para ti en cabina. Y muchas felicidades para el maestro Chisco, que se la pase de lo mejor hoy y siempre y que cumpla muchos años más. Y ahí, por favor, te encargo, y con permiso del cumpleañero, te encargo lo lindo de ti con Toño y Freddy. Y muchas gracias. Y a ver, déjenmelo para empezar a bailar el vals a mí solita, al quinceañero. Como hay que comentarle, hijo mano.

0: rolita de mi niñez y mi pasado. El saludo para mi carnalito Gatico Rosales. Dice, ahora mi carnalito, ¿cómo andas? Siéntame a los Albizu Brothers de Valerito. Ok, bye. Dice, saludos a mi compadre Crucito Aferrado. ¿Dónde anda su compadre Crucito? ¿Dónde anda? Por acá el saludazo para mi compa Pollero.
1: Dice, ¿qué dice por ahí? ¿Qué dice, pinche patito bello?
0: ¿Qué rollo?
1: Dice, ¿qué dice por ahí? ¿Qué dice, mi pinche patito bello? ¿Cómo amaneció mi viejote de oro? Esperemos que haya amanecido con bien.
0: La niña. Bien, pinche crudo.
1: Amanecido. Sediento como yo, como allí que ando bien, pinche crudo, mi rey.
0: No, mi compa, pues es Sabadrín, que curarla.
1: Madre, no sé por qué siempre las pirongas pegan más como en los viernes. Todo el día siguiente ando uno como los perros, con la pinche lengua de fuera.
0: Con la pinche lengua de pechera, compita.
1: No. Saludos, mi rey.
0: ¡Ánimo! Pásele a la festejación, mi compa, pásele a la festejación y...

0: más hoy nomás, racita. ¿Y qué tiene tu mirada por acá, mi compita? Por acá el saludazo por ahí para mi compita, el maestro Chisco.
1: Chao.
0: Por ahí nos había encargado el que requiere.

Hoy nomás, ahora sí, ahí le va su carreque, ahí le va su carreque, maestro Chisco. Agárrate al pinche tubo soto y bailalo al perrillo, bailalo. Chichao. Dice por acá mi compa pollero. Saludos para mi pinche Sari papazote, que ya me marcó y me dijo que te echara lonche. Chichao, no chingue mi coche. Dígale que celitos aquí, no, mi compa, celitos, no. Hoy nomás.

0: ¡Animo, animo! El saludazo por ahí para mi carnalito Gatico Rosales. Por acá nos anda encargando un doble play. Dijera por ahí su matachinches, un doble hit. ¡Chichau! Dice por acá mi compita Gatico Rosales. Dice, saludazos por ahí para el... Dice, saludazos para Goldo Sari y Caballito de Pascual. El saludazo por ahí para mi compa Sarigüeya. ¿Qué rollo? ¿Qué chau, Sarigüeya?
1: No, es que no me da coraje que me engañe, güey. Que me engañe, pero... Con esa pinche chingadera del pato, no. Esas sí ya son pinches mamadas, güey.
0: Eso sí ya es una pinche grosería bien grosera, tu pinche... Tu pinche Toys, chichau. El saludazo por ahí para el señor de las alturas, dice. Saludos, saludos Patricio, por ahí para el cumpleañero, el maestro Chisco, muchas felicidades. Que mi Dios Padre le dé muchos años más de vida. Y hay saludos para Caballito, para Sari, para el Duvalín, para el niño de las caguamas. Por ahí dice, para el gatito Rosales, por ahí para la chula de las Atlantas y para toda la banda por acá de parte del señor de los cielos. Vámonos por acá sonando. Vámonos por acá sonando, mi compa Patito, dice por acá el señor de los cielos. Ya se iría la chula de Chapulina, güey. Chichau, no, hombre. Esa chula es bien fiel, insaciable. Vámonos sonando, Patito. Gerardo Díaz y su jerarquía, la birria de Estela y nomás.
2: Quiero oro de oro. Apas, guachos. Ahí nomás.
1: Fuerte de serio, mi compa Gatito Rosales de oro. Fuerte de serio. ¿Cómo que de Pascual? Mejor perro. Es más, en pocas palabras, mejor ráyeme la madre. En vez de que me diga de Pascual, mejor ráyeme la madre. Quedo más a gusto. La mera pinche neta.

bandita. Ahí quedó esa chula rola. Por ahí el saludazo para mis compitas. Para mis compitas de Cheliscas Company. Por ahí para mi compa Javi. Por ahí para mi compa Chino. Por ahí el saludazo para Kike. Para el niño de la barba. Chichau. El saludazo por ahí para todos los aferrados 5-7. Por ahí para mi compa Arturo Soto. Muchísimas gracias, mi compa Arturo Soto. El saludazo por ahí para mi compita, el maestro Chisco, que está de puritos manteles largos. ¿Y a dónde vamos a festejar? Coméntale, maestro Chisco, ¿a dónde le caemos, perrillo? Vámonos por acá sonando Tierra

Hoy nomás, patito. El saludazo por ahí para el niño Iker. El saludazo por ahí para mi compa, el chino de la labor que amaneció con la lengua de fuera. Hijo mano, amaneció con la lengua de pechera bien erro crudo. Dice que se tragó hasta el agua de la hielera. Ah, perrillo, dijo la mosca. El saludazo por ahí para mi compa el Cash. Dice muchas, pero muchas felicidades por ahí al maestro Chisco, que cumpla muchos años más. Y por ahí le pone las mañanitas con los amos, porfa, güey. Ya dijo mi compa, ya dijo, vamos enfilando por ahí esas mañanitas. Pues que se ha visto mi compa Patito y nomás.

Hoy nomás, hoy nomás, racita, por ahí quedó esa chula rola. El saludo por ahí para mi compa Arturo Soto, por ahí para el niño Iker, para mi compa el Cash, que dice por acá mi compa Arturo, por ahí enfílate, te voy a amar por ahí con el trono. Ya dijo mi compa, mientras vámonos por ahí complaciendo, vamos poniendo esta rolita. Los Amos de Nuevo León, mi cumpleaños, por ahí para mi compa el Maestro Chisco, de parte de mi compita el Cash de Atlanta. Hoy nomás.

0: soy nomás mi compa Patito. Por acá el saludazo por ahí para toda la racita, por ahí para mi carnalito Gatico Rosales. Dice, carnalito, ponte Jardín Olvidado por ahí con Atardecer. Y saludos para mi caballito de Pascual Segundo García. Chichau. Y me lo sientas de paso, hijo mano. De Valerito y me vuelvo a formar. Vámonos sonando, Patito. Te voy a amar. Chichau. Súbele, Pati, güey.
1: Bueno, pues qué.

0: Y me voy de chapulina, dice. El señor de los cielos se va conmigo, hijo humano.
1: La traigo oculta del cinto, no la robé y por lo tanto.
0: Hay que respetar, chula, hay que respetar. ¿Me quieres quitar mi radioescuchas? Pórtate seria.

0: con puro corridazo y puro guapangazo. El saludazo por ahí para el compita Sánchez, por ahí para mi amigaza la chula de Atlanta.
1: Aquí ando mi chulo. Ya sabes que soy fiel. ¿Cómo crees que yo me voy a ir? Aquí ando, aquí ando.
0: El que andaba preguntando, el que andaba diciendo que ya te había sido de Lomerilla fue el mismísimo señor de las alturas. ¡Chichau! A mí se me hace que quería brincar de Lomilla junto contigo. No, no, no. Pórtense serios, hay que respetar. El saludazo por ahí para el compita Sánchez. ¿Qué rollo, qué chau, mi compa? ¿Qué rollo, cómo andamos?
2: Buenos días para ti, güey. Hay saluditos a todos.
0: ¡Ánimo!
2: Hay muchas felicidades al festejado. Hay saluditos a todos los agarradillos de las 5-7. Hay al compa Sari, al caballito, que anda bien activadillo. Muchas felicidades al festejado y que se la pase chingón hoy en su día, viejo. Saluditos.
0: Ánimo, ánimo, mi compita Sánchez. Muchísimas gracias, viejote. Muchísimas gracias por andar acá en la sintonía. Siénteme a sus compitas aferrados 57, viejón. Por ahí, si gusta una rolita, andamos al estilo de Tierra Caliente Duranguenses y Tríos Huastecos, racita. Vámonos sonando, mi compa Patito. Vámonos sonando por acá que sigue. No me compares. Digo. ¿Cómo me haces falta tú, hijo humano?

Ya se la sabe, bandita, ya se la sabe. Y si gusta por ahí una rolita, ya se la sabe que aquí andamos para complacer a toda la bandita insaciable por acá en esta festejación especial de mi compita, el maestro Chisco, que está de manteles largos. Está de aniversario, mi compita, maestro Chisco.

0: Hoy nomás ahí quedó esa chula rola, mi compa Patito. Mire nomás, por acá se anda reportando el festejao. Dice, güey, dice por acá el Raúl, el policía, que si le enfilas la de traca, por ahí con la Yerimúa. Hijo mano, dice, para que le perríe duro y macizo. Hijo mano, a mí se me hace que te va a perrear a ti, perrillo. Ese va a ser tu regalo de cumpleaños.
1: Agárrense, que ahora sí voy a decir puras mamadas.

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Hoy nomás, y si te perrió, si te perrió tu maestro Chisco, si te perrió una dota. A ver, coméntale. Miren nomás, vámonos por acá sonando, mi compa Patito. Esta chula rola de Capaz de la Sierra. Ya se la sabe. Ya se la sabe, bandita, que andamos por acá de festejación. Andamos en la festejación de mi compita el maestro Chisco, que anda de aniversario el perrillo. Pon pura rolita, por acá andamos al estilo duranguense, andamos al estilo tierra caliente y rolitas trías de tríos huastecos, bandita.

Hoy nomás, patito, y no me compares, patito, y no me compares. El saludo por ahí para toda la racita, para toda la racita que ya anda en la hora de lunch. Ánimo, mucha racita ya anda por ahí levantando la herramienta, porque es sabadrín de destapar vironguillas. Y luego hoy hay clásicos de clásicos, bandita, no hombre. Vámonos sonando, mi compa, patito, no me compares, hoy nomás.

más hoy nomás, mi compa Patito, el saludazo por ahí para mi compa. Para mi compita el gatico Rosales, dice, ponte, amor, no me ignores por ahí con Capaz. Y dile al caballito que cuánto por un perro, saludillo. Que cuánto por un perro. Chao. Que cuánto por un perro, saludillo, por ahí de mi caballito. A ver, coméntale, caballito, ¿dónde andas, perrío? Repórtate que acá te anda buscando el gatico Rosales. El saludazo por ahí para mi compa Arturo Soto. Por ahí para mi compa Pollero, dice, ¡a perrío! ¡A perrío, eres veloz! Dice, saludos para ahí, dice, saludos a la hermana del patrón. Chao. Pórtate serio, mi compa, que te va a agarrar a puros chiricuazos por haberle matado a su perrito. El saludazo por ahí para mi compa, el Cash de Atlanta. ¿Qué rollo que show, Julio? Dice, por ahí con el permiso te enfila la de el amanecido por ahí con los alacranes, porfa. Ya dijo, mi compa, ya dijo, ya por acá en la lista. Vámonos sonando. Amor, no me ignores.

0: ¡Ah, perro! Dijo la mosca. ¡Qué rollo, qué choca, caballito! ¿Qué andas, perrío?
1: Güey, ¿cómo que mi gatito Rosales de Oro, cómo que ni un pinche saludillo sin darte, lo mandé chingo de cordiales, no los escuchó, qué rollo?
0: A mí
1: Saludos
0: se
1: a
0: me
1: mi gatito Rosales de Oro.
0: hace que brinco de lo mío.
1: Güey, ¿cómo que mi gatito Rosales de Oro, cómo que ni un pinche saludillo sin darte, lo mandé chingo de cordiales, no los escuchó, qué rollo? Saludos a mi gatito Rosales de Oro.
0: A mí se me hace que brincó de lo mío, mi compita Gatico Rosales, mi compa. Por acá el saludazo, por ahí para mi compa Arturo Soto, dice, güey, por ahí enfílate rosas, por ahí con Aurora Hidalguense. Ya dijo mi compita Arturo, ya dijo, vámonos por acá sonando mientras el amanecido.

0: que vende mangos y humano. Vámonos sonando por acá, mi compa Pato, conjunto Atardecer. Te veré como me ves, hijo humano. El saludazo por ahí para mi compa El Cash, por ahí para mi compa Pollero, para mi compa Gatico Rosales, por ahí para Caballito, para Sari, para el compa Meño, para el maestro Chisco, para el compita Sánchez, por ahí a la chula de Atlanta, al señor de los cielos, al Nenuquillo, al niño Iker y a toda la racita, bandita, a toda la racita insaciable que anda por acá en sintonía, por ahí a la muñequita Liz, por ahí a Lupita Arisiaga, al chino de la labor, a mi compa Esteban Chévez, al compa Piojo, al pinche Tuercas, a mis compitas de Cheliscas Company, el saludazo, la van a curar o tomamos agua, a ver, coméntenle.
1: ¿Cómo estás?
2: ¿Qué onda?
1: Oye, voy a llegar un poco tarde a la casa. Me tocó hacer corte de caja y dame un segundo. ¿Qué te estaba diciendo? Oh, pues por eso voy a llegar tarde. Oye, ¿y tú dónde estás? Que se escucha tanto ruido.
2: No, pues vine por ti, pero bueno.

0: Saludos para mi compa Sánchez, de las 15 letras, güey, mi compa Sánchez. Que anda ahí bien activado también, güey. No, para todos los que están por ahí en la sintonía, güey.
1: ¡Ánimo!
0: A mi turquita de chiquito, bebé.
1: ¡Apachurro! ¡Chichau! A este turquita le hace falta el tornillo que traigo acá. ¡Mira, vento el cascullillí!

0: Hola, ¿en qué te puedo ayudar?
1: Siéntamela, la
0: ¿Estás
1: chingada.
0: bien?
1: Yo le patí,
2: Sí.
0: güey. ¿Gustas algo de tomar?
2: Un cafecito.
3: Bueno, pues qué. Bueno, pues qué. Bueno, pues qué.
0: ¿Seguro que estás bien?
2: Sí, estoy bien.

Ahí quedó esa chula rola, patito. Por acá dice. Dice por acá. Dice por acá mi compa Arturo Soto. Dice: enfílate debajo de los laureles. Chichau, hijo mano. Ahí te agarro, mi compa. Dice por ahí con los players. Y novenario, perrón, por ahí con Trini y sus pajarracos. Hijo mano. Por acá el saludazo por ahí para mi compa el Tuercas. Dice: aquí ando. Aquí ando, patito. Aquí ando por ahí, el saludazo para todos los insaciables y por ahí para el festejado de parte del pinche Tuercas. Siéntate, Tuercas. Mira, ven, coye, vámonos sonando, mi compa patito. Debajo de los laureles, por ahí el saludazo para la chula de Atlanta, que también anda por acá en la sintonía perfecta. Miren nomás, por ahí el saludo para el compa Meño, para el compa Pollero, por ahí para mi compa Gatico Rosales Caballito, por ahí para mi compa Sari. Vámonos sonando, patito, y nomás.

y vámonos para acá sonando novenario, perrón. El saludazo para ahí para el pinche tuercas. Para ahí para mi compa Arturo el Tubo Soto. Para ahí el saludazo para ahí para mi compa Cash Caballito Sari. Vámonos sonando, mi compa.

Francisco. A ver, coméntale, perrillo. ¿A qué hora vamos a partir el pastel y andamos por acá en la recta final? Andamos ya por acá pegándole a la recta final por acá de esta programación especial de cumpleaños de mi compita. De mi compita, el maestro Chisco. No se me vaya a despegar de la bocinilla, por aquí el pato va a andar en cabina. Por acá el pato va a andar en cabina todo el bendito día. ¿A qué horas le aparto su programación? A ver, coméntele. Por acá tenemos orejitas totalmente disponibles por ahí para su programación especial, que no se las ganen. Pregúntenme qué rollo, qué show, pero por ahí voy a traer todo el día disponible. Dígame qué rollo, qué show, a qué horas le voy a apartar su programación. Chao, chao. Hoy no más.

nomás, mi compa Patito. Mire nomás, por acá el saludazo por ahí para la chaparrita. Para la chaparrita de Hidalgo. ¡Chao! Mira nomás, chaparrita. Por acá tenemos en el menú rolitas hidalguenses. Y nomás, ¿no has pedido una dota? ¿Cómo hay que...? ¡Hijo humano! El saludazo por ahí para el Tuercas, por ahí para mi compa Cash. Dice por ahí con el permiso, te enfilas, porfa, la de la Marianita con Beto y sus pajarracos, güey. Ya dijo mi compa, ya dijo. ¡Mi compa Patito! Vámonos por acá sonando, mi compa Pati, güey. Mira nomás que sigue el queretano. Hoy nomás.

0: Hola, hola, buenos días, Patito. ¿Cómo amaneciste? Hoy sí madrugaste, Patito. Saluditos
1: Acostado en la cama y en ayunas, hijo mano.
0: desde aquí, desde Norte Carolina. Saluditos para todos. Hay saluditos para el cumpleañero.
1: Claro que yes, por ahí el saludazo para el cumpleañero de parte de la chaparrita de Hidalgo y súbele, Patito, que está sonando el queretano. Hoy no más.

0: Hoy nomás ahí quedó esa chula rola, mi compa Pato, mi compita Arturo Soto. Mi compita Arturo Soto, prepárate para que perríes, mi compa, hoy nomás.
1: Chichao.
0: Y tu mano.

0: Miren nomás por acá el saludazo para mi compita Sánchez. Chao, hijo mano.
1: Saludos, americanistas de corazón. Sigan la página, el Bochito Águila.
0: Miren nomás y puro, puro América de corazón, bandita. Chao. Y hoy vuelan las águilas, hoy vuelan.

4 le puso el azul, bebé. ¿Cómo hay qué? Hijo mano. Como que se anda yendo el internet. Vámonos sonando por acá, chaparrita. Chaparrita bonita por ahí de la Yerimúa. Chao, chao. Hoy no más. Y perreale, pinche Arturo Soto. Perreale al cumpleañero, güey. Chao, chao. ¿Y dónde anda mi compa Playas Marinas?

0: Y el que no baila no le va a tocar bizcocho, así es que perriele, perriele, pues que se ha visto.
1: Dímelo, niña.
2: Alan Dasmel,
1: el dragón.
3: Erika Jarocha, qué puro.

chupón. Y tú ponme el chupón, Arturito Soto. Mira, ven, Coyigi. Dice por acá mi compa Arturo Soto, ponte el chingón 2 y la de presidente en electro. Dice por ahí, ya dijo mi compa, con ese doble play vamos a cerrar. Pues, ¿qué se ha visto? ¿Qué se ha visto, bandita? Por acá el compa Patito va a seguir en cabina. Por acá tengo orejitas completamente disponibles. Tengo orejitas completamente disponibles. Voy a estar de aquí hasta las 6 de la tarde, hora México. Hijo, mano. Che, chao. Quería chingarle, órale pati güey, órale pati güey. Bueno. ¿Y quién dijo yo? ¿Quién dijo yo?

0: por acá mi compa, el cumpleañero, mi compita, el maestro Chisco. Mira, ven, Chisco, aquí traigo tu regarrote, perrillo. Mira, ven, coyeye, coyeye, coyeye. Traigo unos caramelillos. ¡Chao! Dice por acá mi compita, el maestro Chisco, que nos vamos a ir con barrita totalmente libre, barrita completamente libre. Por acá mi compa Caballito dice... Dice, ponte por ahí el Tata con el maquiavélico, ya dijo mi compa, ya dijo, vámonos por acá sonando mi compa Patito, hoy nomás. Ahí complaciendo a mi compita el maestro Chisco.
1: Pastel
0: el
1: especial.
0: El festejado del día de hoy, mire nomás. Hijo mano, como que ese video está interesante. Chau.
1: Especial.

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Y hoy nomás, hoy nomás, mi compa Patito, y quedó complacido mi compita Arturo, el Tubo Soto. Por ahí el saludazo por ahí para el pinche Tuerca. Dice, ponte los inquietos, me gusta chambearle, ya dijo mi compa, ya dijo, hoy nomás.

0: nomás, hoy nomás, mi compa Patito. Ahí quedó esa rola. Vámonos por acá, mi compa Patito. Vámonos por acá a ver qué dice la muñequita Liz. ¿Qué rollo que echó, muñequita?
1: Primo, hay con permiso del patrocinador. Bueno, y si el patrocinador da permiso, ¿me puedes poner la canción del culpable con Espinoza Paz? Y muchas gracias. Ah, y por favor te encargo tiempo de vals con Chayanne para irnos formando para bailar el vals con el quinceañero. Y muchas gracias.
0: Hijo mano, ya digo, vamos alistando los alfileres y vamos alistando los de a 100. El saludazo, claro que sí. Miren nomás por acá sonando. Por acá vamos a poner una rolita que por acá nos andaba encargando la chaparrita de Hidalgo. Y súbele, mi compa Patito. Ay, nomás.
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sábados de las 5-7, el compita Sari Caballito. Y pregunta seria, ¿dónde anda por ahí el niño de las caguamas? Eso mismo me pregunto yo, compita Sánchez, ¿dónde anda el morrillo de las caguamas? Chichau, hijo mano, tráiganmelo de las puras.

0: Noriel el peligroso.
1: Hay el químico, los legendarios.
2: Hoy no más, patito. Ay, quedó esa chula role, vámonos sonando, mi compa Patiwi, el corrido de Feliciano. Por acá el saludazo para ahí para mi compita, el Duvalín. Dice el 90, el P90 de calibre. Ya dijo mi compa. ¿A poco aquí andas, pinche Duvalín? No te creo ni el persino, güey. A ti no te creo ni los mismísimos perrísimos buenos días, perrío. ¿Cómo hay que? Coméntale. A ver, por acá vamos a enfilar esa rolita del P90, claro que sí. Siéntenme al Duvalín. Siéntenmelo de valerito y me vuelvo a formar. El saludo por ahí para mi compa. Para mi compa Pollero. Por ahí para mi compita Sánchez. Por ahí el saludo para el pinche Tuercas. Para el maestro Chisco. Para mi compa Arturo Soto. Por ahí para la chaparrita de Hidalgo. Y vámonos sonando, mi compa Patito. Y no más.

nomás, hoy nomás. Y por acá se anda reportando el patrocinador. Dice por ahí, güey. Dice, pégale, eres tú. Por ahí de... Eres tú, por ahí de los Benítez. Y monstruo de amor por ahí con los Benítez. Ya dijo mi compa. Mire nomás, qué chulas rolas se acaba de pedir mi compa. No, hombre, ahora sí le diste en el mero clavo al patín, güey. Saludos por ahí para la chaparrita de Hidalgo. Dice, salud para mi chula muñequita. Por ahí el saludazo por ahí para mi compa Arturo Soto. Dice... Saludos por ahí para Caballito, al compa Sari, a mi bro Freddy y a Raúl, el policía, y al cumpleañero. Siéntamelo de Valerito. Chicheo. ¿Y por qué metes? ¿Por qué metes la pinche la vironguilla en el guanti, perrillo? Poco la estás camuflajeando. Chicheo. Dice, ahí cuando puedas me enfila la de volví a mi pueblo por ahí con la Jerez. Hijo mano, mi compa, ¿tú quieres que? ¿Tú quieres que mi compita, el maestro Chisco, suelte las de cocodrilo el día de hoy? Hoy no más.

hoy nomás, y ahí quedó complacido mi compita, ahí quedó complacido el cumpleañero del día de hoy. El saludazo para el maestro Chisco, para ir para la muñequita Liz, vámonos sonando, mi compa Patito.

Hoy nomás, mi compa Patito. Y súbele, vámonos por ahí con el P90. Hijo mano, el saludazo por ahí para la muñequita, dice. Please, no lo vas a creer, por ahí con Vicente Fernández. Y dice, y Angélica María con el permiso por ahí del patrocinador, claro que sí. Vámonos sonando, mi compa Patito. Ya por ahí también se asoma un doble play de mi compa Arturo Soto.

para el Duvalín de oro, mi Duvalín chiquito, bebé apachurro, hijo mano, el de la voz conquistadora. Chichao. A mi Nash, el saludazo por ahí para toda la racita, vámonos sonando. Vámonos complaciendo por ahí a mi compita Arturo, el tubo sonoro. Hoy.

0: Uno por qué.
1: Hoy nomás, mi compa Patito por acá sonando, ya se la sabe que andamos con la barrita libre. ¿O qué rollo, qué show, mi compita? ¿Qué rollo con el pollo? Ya seguimos con la barrita libre, ponemos un menú por ahí, mi compa. Mi compita Chisco. Y miren nomás por acá complaciendo con esta rolita, soy otro de los Cisneros.

0: hoy nomás, mi compa Patito, vámonos con la dinastía de Tuzlantla. Tuzantla, Michoacán, el campesino y el sol, rolita por acá solicitada. ¿Qué dice por acá mi compita, el patrocinador, el festejao del día de hoy, mi compita Maestro Chiscu? Dice, tú Raúl, chichau. Dice, tú Raúl, si le puedes enfilar por ahí a Raúl, el policía, esa de la narcada de los inquietos de Oloancho. Que esas son de por allá de su barrio, ya dijo mi compa, por acá miren nomás esta rolita. Esa rolita por acá de los inquietos de lo ancho. Chichau. De lo ancho por ahí dice. Esa rolita de la narcada, ya dijo mi compa, por acá miren nomás. En la lista, mi compa, en la lista. Vámonos sonando pa' ti, güey. Vámonos sonando por acá el campesino y el solo y nomás.
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hoy nomás, mi compa Patito, por acá vámonos complaciendo a la muñequita Liz. El saludazo para mi compa, el Duvalín. Siéntamelo.

0: Bueno, pues qué.
1: Nomás se dice por acá la muñequita, súbele. Súbele para abrir la primera, mi hermano.
2: Y mire, nomás por acá vámonos complaciendo al mentado Raúl, el policía.
3: Y vamos a cantar una canción al estilo de mi compa, el de la RS. Se llama La Narcada, viejo. Al estilo Guata, vamos a ver cómo dice.

0: más, oiga más, y por ahí quedó complacido el policía. Chichau. Ya se la sabe que tenemos por acá la barrita completamente libre, bandito, y nomás.
1: Fidel Bernal, escucha esto, amigo.

Súbele, mi compa Patito, súbele. ¿Qué lugares? Vámonos por acá. El saludazo. El saludazo por ahí para mi compita Gatico Rosales, dice. ¿A poco aquí anda mi Duvalín de Oro? Saludos para mi viejote de oro, dice. Ponte, voy a olvidarte por ahí con los pechos vallenatos. Y súbele mi pinche plumitas, ya dijo mi compita. Sí, aquí anda un mentado Duvalín, un mentado Duvalboro. Chiquito, bebé apachurro, el de la voz conquistadora, dicen por ahí. Chau. La chinga. Saludos para ahí para mi compa, el señor de los cielos, dice. Patricio, echa en mesa de trío a Aurora Alborada Hidalguense. Di que volverás, ya dijo. Ya dijo mi compa Patito, vámonos sonando, Patiwi. Hoy nomás.

Y mire nomás, carnalito gatico Rosales, mire nomás. Se puso celoso el caballito porque para él ni un pinche pedillo le mandó. ¡Chao, chao! Y la que soporte, perrío.

Gatito Rosales. Ay, quedó esa chula rola, mi compa. Dice por acá mi compa Arturo Soto. Dice, enfílate el día que puedas por eco en legítimo, ya dijo mi compa. Por acá el saludazo. El saludazo por ahí para mi compa el Duvalboro. Por ahí el pinche tuercas. Qué rollo que chon. Dice, ahora patito huevón. No quieres chupar la paleta de payaso al tuercas. Patito. Patito, para tus orejas, por ti, si serio, mi compa, hay que respetar. El saludazo por ahí para mi amigaza, la chula de Atlanta. Por ahí para mi compita, el señor de las alturas. Para la muñequita Liz. Por ahí a mi compa, Sarigüeya. Te pasaste de tu estinche, Sarigüeya. Avisa, perrillo, avisa, güey. Pórtate, serio. Che, chao. O te voy a mandar a lo más pando, perrillo. Vámonos sonando, hoy nomás.

0: Saludo para el pinche tuerca, dice, para las orejas, pato. Para las orejas, pinche pati, güey. ¿Qué traes? ¿Qué traes?
1: Tuerquita, chiquito bebé, te mando un beso, güey. Ponte lo que tú quieras, chiquito.
0: Oh, sí. Ah, perrillo, dijo la mosca. Ya encontratis fundita, güey. Chicheo. ¿Quién es? A ver, coméntale esa voz, como que no la conozco.
1: Tuerquita, chiquito bebé, te mando un beso, güey. Ponte lo que tú quieras, chiquito.
0: Ah, oh, ya pa' saber. Ya pa'

Rosita. Saludos para don Artura, para Cash y para el Valle. Le dijeron Artura al Arturo. Hijo mano, yo pensé que nomás yo lo sabía, ¿no? También la muñequita. Saludos para la Arturita. Ay, nomás. Chao.

0: Déjate de puterías, huasteco. En la chinga. El saludazo por ahí para Arturito, para Arturita Soto. Chao. El saludo por ahí para mi compa Caballito.
1: Saludos, perrillo. Saludos para todos los que están en la sintonía, güey.
0: ¡Ánimo!
1: Un chisco para todos ahí, para gente así. No, para mi tuerquita de oro, güey. Mi tuerquita es chiquito, bebé. Ay, nada más.
0: Hijo de la verga, cocho.
1: Saludos para ahí, para Arturo Soto, para el Freddy Soto, para toda la dinastía Soto, güey.
0: Siéntamelos.

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1: ¡Ánimo, güey! Ay, te enfilé esa rolita de cómo estás. Y si me preguntas a mí que cómo estoy, con ganas de una pinche caguama, pero nomás no veo que salga el sol, no veo que cague el pinche águila. ¡Chao, chao! El saludazo por ahí para mi compa Dumalín.
2: Pato, mira, güey, saludos ahí para el caballito, para el Sari, para el Tuercas, chinito de la labor, para mi gatito.
1: Ah, perrijo la mosca.
2: Rosales, la dinastía Soto y para la muñequita Liz. Para el cumpleañero, que mi padre me lo vendió y siempre.
1: ¿Ánimo?
2: No, no, pues ahí para todos los que estén en sintonía, güey, y ahí enfílate, vive de vagón chicano.
1: Vive de vagón chicano, ya dijo mi compa, miren nomás por ahí, el de la voz que enamora, hijo mano, vámonos sonando, pate, güey. Saludazo para ahí para el compa Duvalín, vámonos complaciendo a mi compa.

0: Hoy no más, quedó esa chula rola que dice por acá mi compita el burro mojino.
1: Tampoco aquí anda mi compa el Duvalín de Oros, güey.
0: Aquí anda uno que parece el de la voz tormentosa, digo, el de la voz que enamora. Che, chao. Hoy no más.
1: Pinche pato perro, de gracia. No te canses de andar pidiendo, güey, de andar valiendo verga por la vida. Das lástima, mijo, ya aplícate.
0: Che, chao. ¡Vámonos! El saludazo para el tuercas. Dice perro patito. No te enceles, hoy te toca pa' tus chicles. Le mando un besote al caballito en el mero bombón. Hijo mano, dice saludos al Duvalín chiquito, bebé apachurro. Que dice para acá mi compita zarigüeya. Que te traía. Ay, hinche zarigüeya, Cállate mejor, que la chinga.
2: Saludos a mi compa Duvalín de Oro, güey.

0: Chiquito bebé, prietote,
1: Coméntale,
2: Pues muchas gracias a las personas que me mandaron los saludos, pero aquí ando bien presente hasta que el primo cierre el changar. Bueno, es que estoy esperando a ver si me ocupa de locutora como.

0: Complaciendo a mi compita el Duval Bono. El saludazo por ahí para la muñequita Liz, por ahí para mi compita Arturo Soto. Dice, enfílate mi pecado con Río Grande. Por acá la chula de Atlanta, el saludazo. ¿Cómo andamos, mi chula? ¿Cómo andamos? Te me pierdes, vienes y te vas. El saludazo por ahí para la muñequita.
1: Bueno, primo, ¿y mi canción para cuándo? Te voy a poner una caguama enfrente de la computadora para ver si así miras mi canción.
0: Ándale, así va a salir de más de rápido que de inmediato. Che, chao, ya es pórtate seria. Tu canción ya salió así como tres orejillas.

0: saludazo por ahí para mi compa el Piojo. El saludazo para mi compita Piojito.
1: Bueno, pues, ¿qué?
0: Que la chinga.
1: Una rolilla para ti, güey. La neta, andamos sin sintonía, pero no sé ni de cuáles entra.
0: Bueno, pues, ¿qué?
1: Me apagó la pinche bocina.
0: Que la chinga.
1: ¿Cómo hay qué?
0: Pórtese en serio, mi compañero. Usted pida la que se le dé su rechingada gana, mi compa. Por acá tenemos la barrita totalmente libre. Usted pídase por ahí la rolita que usted guste, mi compa. Tenemos por acá la barrita libre. Vámonos sonando, mi compa Patito La Fe Norteña. ¿Y cómo estás hoy?

0: duro el tubo Soto, dice por acá, y que le enfiles Río Rebelde por ahí con los chacales a Raúl el policía, que se la dedica al cumpleañero. Chau, chau, Río Rebelde por ahí que de los... Río Rebelde de los chacales de Pepe Tobar, hijo mano de los chacales de mi papá. Chau, chau. Hijo mano, el saludazo para la muñequita Liz.
1: Bueno, y ahí con permiso del patrocinador te encargo, sabiendo quién era yo con los cachorros de Juan Villarreal y quién eres tú con Laberinto, y que disculpe por pedir más arroz que mole. ¡Chao, chao! Primo, y no importa que esté prietito, panzoncito, como sea, lo que importa es la voz, como hay que coméntale.
0: ¡Chao! ¡Oh, sí! ¡Ay, hinche Duvalín, prieto y feo, pero lo que importa es la voz! ¡Hoy no más!

0: esa rola está chingona, racita. El saludazo para ahí, para mi compa, el señor de los cielos. ¡Chao! Súmase que le quedó jamón, compita. Súmase que le quedó jamón. El saludazo para ahí, para toda la racita. Recuerde que tenemos por acá la barrita libre. ¿Qué dice el piojo?
1: No, pues decía que está con barrita libre este. Dijo cariño, poi, écheme la changa de los armes. Ya que se ha visto.
0: Hijo, mano. Va a sonar medio feo, mi compa. ¿Cómo que le ponga la changa por ti, si serio? Hay que respetar a Menosh. El saludazo por ahí para mi compa, el Duvalín de Oro. Chao, chao. Ah, perrillo, dijo la mosca. Vámonos sonando, patito. Río Rebelde, hoy nomás.

0: Hoy nomás el saludazo por ahí para mi compa, el Duvalín. Por acá para el señor de las alturas, dice. Saludos a mi Duvalín, chulote, para el caballito, para el Sari, para el gatito Rosales y a toda la aferriza. Y para la, dice, por ahí para la chula de las Atlantas, claro que sí. Vámonos sonando, patito. Hoy nomás.
1: Ahora lo puedes, aquí andamos copa los farmers. En este corrido nos vamos hasta la H, primo. Dice más o menos así.

0: hoy nomás y se fue y se fue. Hijo humano, súbele mi compa Patito, súbele que hay lugares. Chao. El saludazo para ahí para mi compa el señor de las alturas. Dice por ahí te encargo una rolita de Tito, Tito doble P linda. Ya dijo que la chinga. ¿Así se llama la canción o me está diciendo linda a mí, compita? A ver, coméntele. Ya dijo mi compa, mire nomás esa chula rola, por acá te la voy a poner en la lista, yojote. Por acá la vamos a poner en la listilla, esa rolita, por acá también el saludazo, por ahí para la chula de Atlanta.
1: Mi chulo, y con permiso del patrocinador y saluditos, ¿me puedes poner la canción de La Fiera de Ojinaga, Chelas y Besos? Por favorcito, y gracias por los saludos al señor de las alturas. Gracias.
0: Ánimo.
1: Igualmente, saluditos, excelente tardecita. Gracias, mi chulo. Saludos para ti.
0: Excelente, excelente tarde, claro que sí. Claro que sí, vamos por ahí enfilando esa rolita de chelas y besos. Miren nomás por acá. También en la lista, Patito. El saludo para el compita Sánchez. Coméntenle, mi compa Sánchez.
2: Ese patito, ponte por ahí, el señor de los gallos. Ahí saludo para todos los aferrados a
0: ¿Ya
2: las
0: dijo?
2: 5-7 y al cumpleañero. Ahí al compa Sari, al caballito. Y al Gansito, al Dubalín. Y a toda la ferradiza de las 5-7. Saluditos, viejo.
0: ¡Ánimo, mi compita Sánchez! Miren nomás, ese mi compa Sánchez aquí también está desde que llegó el patío y no se ha movido. Eso es todo, mi compa, eso es todo. Saludita de la buena, digo. Saluditos por ahí para mi compita Sánchez. Y por ahí para toda la ferradiza. Sonando por acá, mi compa. Miren nomás el saludo por ahí para mi compita, el Dubalín, el Dubalmoro. ¡Chao! Y se fue mi compa Pato, se fue.

0: saludazo por ahí para el compita Sánchez. Chau, chau. Y dice por acá mi compa Arturo Soto, güey. Por ahí que le enfiles la de Sergio al cumpleañero para que siga tomando bien recio. Chau, chau. Esa que dice Sergio. Hola, mi amor. Chau, chau. ¿Y tú me quieres chingar, hijo mano? Ya dijo mi compa. Mire nomás, ahí le va esa chula rola por ahí para el cumpleañero. Nomás no chille, nomás no chille. ¿Aminosh?
1: Bueno.
2: Sergio.
1: Hola, mi amor.
2: Oye, te llamo para decirte que no voy a poder ir a la cena de tu cumpleaños. Porque sabes que acaba de llegar una amiga de Puebla y me invitó a salir con unas amigas.
1: Pero tú me dijiste que vendría.

0: Hoy nomás mi compro maestro chisco. Nomás no chille, mi chuy, no chille. Chao, ¿qué dice mi compita
1: Pato, mira, saludos por ahí para mi compa Sánchez, por ahí para la amiga la chula de Atlanta, y pégale del río de la fe norteña, güey.
0: ya dijo? Del río, por ahí de la fe norteña. Del río de la fe norteña, viejo. Ánimo, mi compita Duvalboro. Por acá ya está en la lista, viejote. Su temazo, usted tranquilo, yo nervioso, viejote. Está tranquilo, yo nervioso. Por acá también se anda reportando la chula de Atlanta, dice. Mi chulo, y por favor me enfilas, amor, no me ignores, por ahí con Capaz de la Sierra. Saluditos y felicidades por ahí al cumpleañero y gracias, mi chulo, claro que sí. Por acá el saludazo por ahí para mi compa Arturo. El tubo soto que trae puritito, perro, güey, sueño, vámonos sonando, mi compa Patiwi. Playas Marinas.

0: Mi chulo, mándale saluditos a mi chulada Liz, gracias por los saludos. Y al compa Duvalín, gracias, gracias por los saluditos. Excelente tardecita y felicidades al cumpleañero.
1: Hoy nomás por acá de parte, por acá de la mismísima.

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mi compa Patito. Por acá con esta rolita, el del palenque, mi compa Pato. Por acá mi compa el tuerca, dice tú, locutor, bigotes de gato viejo. Lenin Ramírez, todo lo fue, ya dijo mi compa, ya dijo. Chichau. Dice por acá la muñequita, dice, please, tus mentiras por ahí con los bookies. Y me pides tu libertad por ahí con los rehenes, con el permiso por ahí del patrocinador, claro que sí. Claro que por supuesto que yes. Por acá el saludazo para mi compa Arturo Soto. Dice, güey, por ahí enfílate una nuevita, güey. Dios y el diablo por ahí de Rogelio Garnica. Ya dijo mi compita. Ahorita le damos play, pues que se ha visto. Mientras por acá mi compa Pati, güey. Hoy nomás.

¡Ay, nomás, mi compa Patito! ¡Súbele, qué lugares, mi compa Patito! Por acá el saludazo para ahí para mi compa Arturo Soto, para ahí para el maestro Chisco que está de manteles largos y anda, anda, anda festejando, anda chambeando, pero le anda chupando y anda tomando caguamitas también, que la llega. Vámonos sonando, mi compa Patito, del río por ahí de la Fenor.

Hoy nomás, mi compa Patiwi. Vámonos por acá sonando. Amor, no me ignores, hijo, mano. Hoy nomás.

Hoy nomás, mi compa Patito, vámonos para acá sonando todo lo fue de Lenin Ramírez. El saludazo por ahí para mi compa Arturo Soto, por ahí para el maestro Chisco, por ahí para el policía, hijo mano, el compa Raúl. El saludazo por ahí para mi amigaza Sayuri, la china insaciable. Bandita, la china insaciable llega en punto de las 4 de la tarde, hora México. Por acá el saludazo para el pinche tuerca, dice pinche locutor corriente, te apuesto que hoy pierden tus pinches amarillos. Era pinche tuercas. No me andes tentando, pinche Satanás. Vas a querer perder tus pinches orejillas, güey. A ver, coméntale. Chao. Por acá el saludazo para mi compa el Benja de Guanajuato. Dice que andamos dando lata para ti, güey. Muchas, pero muchas felicidades por ahí para el maestro Chisco. Que dice que se la pase de lo mejor hoy en su día. Ay, si se puede con el permiso. Pénguese, dinosaurios por ahí de grupo firme. Y la mera punta del tren. Ay, de favor, ya dijo mi compa, ya dijo. Vámonos sonando, mi compa Patito. Hoy nomás.

chula rola se encargó por ahí mi compita, el pinche tuercas, la neta, esa rola así me goofy perrillo. El saludazo por ahí para mi compa Arturo Soto, por ahí para mi compa Cash. ¿Dónde andas, hinche Cash? Chichau. No te hagas que la virgen te habla, güey. Mira, ven, coyeye. Por ahí te mandé un mensajillo, perrillo. Vámonos por acá sonando pa' ti, güey. ¿Qué sigue por acá? Dios contra Dios, Dios y el diablo. Por ahí una rolita que me anda encargando por acá mi compita Arturo, el tubo Soto. Hoy nomás.

hoy nomás, bandita. Por acá andamos otra vez, le andamos pegando la recta final, racita. Ya le andamos pegando la rectita, rectita final. Por ahí al patito le van a sobrar dos orejitas. Le van a sobrar dos orejitas. ¿Quién dijo yo? ¿Quién dijo yo? Chao, chao. Por ahí tengo dos orejitas completamente disponibles de 2 a 4. De 2 a 4 de la tarde, hora México, bandita. De 2 a 4, hora México, por acá, ya se la sabe. Por ahí las siguientes dos orejitas están completamente disponibles. Por ahí para su programación especial. El saludazo por ahí para mi compa Duvalín, para todos los aferrados 57. Mi compita Duvalín, ¿vas a querer, perrío? ¿Vas a querer, Taro? ¿O se lo he hecho el pinche Firulais? A ver, coméntale. Hoy nomás.

Cena mero, vámonos para acá complaciendo a la muñequita, tus mentiras. Dice por acá mi compa, el señor de las alturas, Patito. Échate esa de los dos de Tamaulipas, el chavalón, ya dijo mi compa, ya dijo. Por acá el saludazo prepara el maestro Chisco. Maestro Chisco, ¿qué vas a Querétaro para cerrar? Coméntale. Chao, chao.

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0: gente mexicana.
1: ¡Cálese, viejo! El grito pa' mi compa Raúl.

nomás, alguien que le vaya a tirar al baño al pinche caballito para que se salga de ahí. ¡Chao, chao! Se anda escondiendo del patrón. Vayan, vayan y embróquenlo con todo y pinche baño. ¡Coye, y tú, pinche zarigüeya! ¡Coye, y güey! El saludazo para ahí para el pinche tuercas, para ahí para toda la racita, vámonos sonando para ti, güey. Vámonos por acá sonando el chavalón 2 de Tamaulipas, ya por acá en la recta final de esta festejación, por ahí de mi compita, el maestro Chisco, miren nomás por acá mi compita, el pinche tuercas, cuando ya la miró tiesa, cuando ya la miró dura, se echó para atrás. ¡Chao! No quiere jalar, ahora resulta que no le va a las Chivas. Pinche perro, pa' eso me gustabas, güey. Que la chinga. Vámonos sonando, mi compa Patito. Por acá, bandita. Por acá, el compa Patito trae dos orejitas completamente disponibles. Dos orejitas. A ver, ¿quién dice? ¿Quién dice yo? Vámonos sonando, pa' ti, güey. Hoy nomás.

0: fútbol, güey, pero yo te tapo la pinche apuesta, güey. ¿Cuánto quieres apostar o qué, güey? A mí no me gusta el pinche fútbol, güey, pero yo te tapo la pinche apuesta, güey. ¿Cuánto quieres apostar o qué, güey? Coméntale.
1: Así.
0: No, para que se te quite los pinches putos y con, güey. Ponle ahí el precio, güey.
2: Ya saliste a defender a tu pinche matachinches del pinche perro, güey, tuercas. Ya pa pinches, a ver, pinche par de aretes.
0: A ver, güey, vamos a jalar, güey.
2: Chao, chao. Hoy nomás. Súbele pa' ti, güey.

0: Y que se armen los pinches perros, güeyes, chingadazos. Hijo mano. ¡Vámonos! Como dijo don Vicente Fernández. ¡Chau, chau! Hijo mano.
1: ¡Que se armen los pinches chingadazos! ¡Que se armen los pinches
0: Chao, chao. A ver, pinche caballito.
2: No, no te hagas pendejo, güey. Vamos apostando, güey. Vamos a apostar 10 horas, ¿cómo ves, güey?
0: Ah,
2: A ver,
0: perro,
2: siento que
0: dijo
2: mucha
0: la
2: pinche crema,
0: mosca.
2: güey. Y si me ganas, te los voy a pagar a 30, perro. A ver si siento que de veras jalas, güey.
0: Hijo, mano. De hecho, ya me interesa.
2: Vale, perro, si eres muy cabrón, me vas a tapar la pinche puerta. Si no, no. No vales pa' puro pinche fierro, güey. Coméntale, perrillo, pero coméntale, güey. Y si apostamos mañana, se paga la puta apuesta, güey, en corto.
0: Las saladitas son horneadas.
2: Corto. Y siéntame el pinche Vicente Fernández junto con el güey del piojo, güey. Me vas viendo caliente.
0: ¡Chao! A ver, ¿tú qué traes en la cazuela, Chidubalín?
3: Mátete solo, pinche pobre. Yo también jalo, yo también te tapo la apuesta, perro. A ver, coméntale, perrito.
0: Hijo mano, no, pinches güeyes montoneros. Hijo mano, no habrá muy por ahí. Hoy no más, hoy en tu día, mi compa. Hoy en tu día, tú, mi compita Chisco. Ánimo, racita, vámonos por acá sonando. Vámonos por acá sonando, vámonos por acá complaciendo. Por acá con esta rolita, hoy en tu día con esta rolita. Por acá cerramos esta programación de cumpleaños de mi compita, el maestro Chisco, racita. Y ahorita te contesto, pinche caballito. Pero de que se arma, perrillo. Vámonos sonando, conjunto primavera, hoy en tu día, hoy nomás.

0: soy nomás mi compa Patito y quedó esa chula rola, mi compita Caballito. Nada de ayuda, güey, yo solito puedo, pues yo mismo te las voy a pagar, güey. Yo mismo las voy a hacer, pues ¿qué se ha visto, viejote? Si me chingas, ni modo, viejote, trabajaré 10 horas gratis para ti, perrillo. 10 orejitas gratis para ti si ganan las pinches Chivas, pero si gana el América, güey, me vas a pagar 10 a 30 varitos, mi compa, 10 a 30 dolarucos, viejote. Chichón, pues ¿qué se ha visto, viejo? Ni si quieres que te haga las 10 horas y si el América gana, pues ya sabes que son doble y son a 60 dolarucos, viejote. Vámonos por acá sonando, mi compita, ¿qué dice mi gatico Rosales? Dice, no sean montoneros cabritos con mi carnalito. Con mi carnalito, ¿no? Dice, puras águilas y la queso. Chichón. Por acá el saludo para el señor de las alturas. Dice, le vas a las Chivas, Patricio. No, hombre, nada de eso, mi compa, porte,
1: si
0: serio.
1: Si no hacen nada.
0: Que la chingada.
1: No hacen nada.
0: Chao. Ya dijo mi compa Caballito. Vámonos con las 10 orejitas, perrillo. Vámonos con las 10 orejas, pues que se ha visto. El saludazo para ahí para mi compa Sari. Chao. Siéntame al pinchitero. Vámonos sonando, Patito. Vámonos por acá sonando. El saludazo para ahí para toda la racita. Vámonos por acá con la mera punta del tren. Por acá tenemos la barrita completamente libre. Por acá tenemos barrita libre, racita. Por acá, racita, por acá yo traigo, todavía alcanzo por ahí a hacerle dos orejitas por ahí disponibles. Muchísimas gracias por ahí a mi compita maestro Chisco por esta programación, bandita. Hoy nomás.

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3: Hoy nomás, bandita, vámonos con barrita completamente libre, racita. Por acá, vámonos sonando, mi compa Patito. Vámonos con barrita libre por acá, mi compa, mi compita caballito. Estamos en lo correcto, viejote. A ver, coméntale, viejón. Pero coméntale, perrío.
4: ¿Cuál es pinche 60, güey? Estamos hablando de 30, pinche joto, no mames.
3: Por eso, compita, por eso. De a 30 bolas cada orejita. O sea que si gana el América y quieres que haga las 10, pues se van a ir a lo doble, perrillo. Y si no quieres, que haga las 10, pues entonces nomás paga las 10 de a 30 sin hacer yo las 10 orejitas, viejón. Y si pues ganan las chivillas, pues ni modo, mi compa. Tendré que darte las 10 orejitas completamente gratis. Vámonos por acá sonando, mi compa Patito. Hoy nomás, por acá sonando, ya se la sabe que tenemos barrita libre. Por acá barrita completamente libre, andamos disponibles por ahí, alcanzamos dos orejillas. Vámonos sonando, mi compa Patito, los dos de Tamaulipas, ayúdame, hoy nomás.

Y hoy nomás, y para eso me gustabas, pinche caballito, ya sabía, güey, ya sabía, perro. A ver, nomás por andar abriendo, nomás por andar abriendo el pinche pico y defendiendo al pinche tuercas, güey, te cargó el perro, güey, payaso. Vámonos sonando, mi copa Patito, para acá el saludazo para la chula de Atlanta, dice mi chulo, por favor, me pones los Tucanes, Río Campos y el corrido de Panchito, y saludos y muchas gracias, saludos a todos y gracias, mi chulo. Vámonos por acá sonando, mi compa Patito, Río Campos, Tucanes de Tijuana y Chalino.

0: ¿Qué rollo? Coméntale, pinche caballito.
1: Nah, vete a la verga, güey. Así no jala, güey. Entonces tú no estás jugando nada, güey. No quién, tú no vas a perder como quien dice, güey, no. Tú no.
0: ¿Cómo pinches no, güey? Dime entonces, ¿quién te va a pagar las 10 horas si pierde el América, güey? ¿Quién te va a pagar las 10 horas si pierde el América? Pues yo, güey. ¿Cómo pinches no? Estoy perdiendo también 10 horas, güey. Estoy perdiendo 10 horas, mira. Pero si el América gana, güey, y tú todavía me quieres poner a chambear esas 10 horas, pues obviamente que las tienes que pagar doble, perrillo, porque las 10 horas ya están perdidas para ti, güey. Pórtate serio, güey. No es.
1: No jalas, güey, la neta no jalas. ¿Cómo que si pierde, aunque pierda o gane el güey, vas a ganar, no?
0: No, no, no, no. Si pierde el América, yo te voy a dar las 10 horas, güey. Si pierde el América, yo te voy a dar las pinches 10 horas, perrillo. Eso está de ley. Eso está de ley, pero si gana el América y tú todavía me quieres poner a chambear, pues obviamente que las tienes que pagar dobles porque las 10 horas ya están perdidas, perrillo. A ver, coméntale.
1: Así no jala, güey. No, yo jalo, pero parejos, güey. A ver, coméntale, perro.
0: Ya pa' pinches, a ver, güey, ya pa' pinches, a ver, güey, neta, pinche tú y el tuercas juntos, güey. Vámonos sonando, mi compa Patito. Por acá sonando Panchito, Panchito, el F1. Mi compa caballito, a mí se me hace que te voy a tener que explicar con pinches perras, güeyes, manzanas, hoy nomás.

Hijo mano, mi hijo mano, y súbele mi compa Pato. Vámonos por acá sonando, ya se la sabe que tenemos barrita completamente libre. Andamos por acá completamente disponibles. Por ahí nos queda una orejita, solamente una orejita por ahí disponible, por ahí para su programación especial, mi compa Pato.

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hoy nomás, racita, ¿qué creen? ¡Chichu! No se me vaya a despegar de la bocinilla, bandita. No se me vaya a despegar por ahí de la bocinilla porque llega por acá mi compa el chino de la labor. El chino de la labor aferrado 5-7, por acá con barrita completamente libre, arrancando por acá con esta chula rola, mi compa Pato. Falsas amistades.

hoy nomás, patito. El saludazo por ahí para, el saludazo por ahí para la chula de Atlanta, por ahí para mi compa Gatico Rosones. Digo, Gatito Rosales. Dice por acá, dice por ahí, dice. Dice, contámelo, hijo mano. A ver, por acá, a ver, hijo mano, por acá. Dice mi compita Gatico Rosales. Ponte, dice por ahí, ponte un doble por ahí de refuerzo, carnalito. El gallo negro y el corrido del pollo. Y el pollo y la piraña. Chichau. Ah, perrijo la mosca. Anda en la pura extrema, viejo. Tenda en la pura chambiación. El saludazo dice, saludos a mi el chinito de la labor de oro. Dice, ah, entonces yo no. Órale, pues. Dice, ya no me pongas nada, carnalito, ¿ok? Bye. Chau, chau. Toda la racita tiene barrita libre. Usted porte si serio, carnalito. Hay que respetar. Por acá el saludazo. Vámonos complaciendo por acá, mi compita. A mi carnalito Gatico Rosales. Por acá con un doble hit. Ya se la sabe que toda la bandita tiene barrita libre. Y por ahí los aferrados. Esos aferradillos traen pulserita VIP. Chao, chao, hijo humano.

0: Hoy nomás, mi compa, pa' ti, güey. Hijo, mano, suelta los pollillos, pa' ti, güey. Chau, chau, ya se acabó la canción del pollo. Saludos para acá, para la chula de Atlanta. Por acá el saludazo, dice mi chulo, ahí con el permiso por ahí del patrocinador. Y saludos para el chino de la labor. Me pones primavera en cada gota de mi sangre. Y saluditos por ahí para todos los insaciables en sintonía y las insaciables en sintonía. Por acá el compita Sánchez, ¿qué rollo con el pollo, compita?
1: ¿Qué dice, Patiwi? ¿Qué pasó? ¿Se amarró la pinche puesta? No, a ver, coméntele.
0: Que la chinga.
1: Ahí pongas el corrido del papichulo de Rogelio Garnica. Ya saludos para todos los aferrados de las 5-7, el compa Sari y el caballito.
0: El caballito salió pájaro en alguno, jaló mi compa. Coméntele, dígale algo.
1: Saludos para todos los aferrados de Rogelio Garnica. Pongas el corrido del papichulo de Rogelio Garnica. Ya saludos para todos los aferrados de las 5-7, el compa Sari y el caballito. Y toda la aferración. Ya aquí andamos en sintonía, Patiwi.
0: ¡Ánimo! Ya dijo mi compa, miren nomás ya por acá esa rolita, a ver en la lista, viejote. Por acá ya la puse en la lista, a ver, pium, pium, pium, pium. Está ribota, se va, mi compa. Ustedes de los de pulserita de esa VIP, que la chingada. Vámonos sonando, patito. Por acá dice mi compa el chino de la labor. Dice, pato, saludos por ahí al compa Gato Rosales, claro que sí. Por acá el saludazo por ahí para el compa Duvalín, dice. Güey, saludos para el diantre de Atlanta y enfílate por ahí coleccionando heridas de rancho especial, ya dijo mi compa. Por acá el saludazo para el pinche tuerca, siéntenme lo de Valerito y me vuelvo a formar hoy nomás.

Uy, nomás, mi compa Patito. Vámonos sonando para acá, vámonos complaciendo. Vámonos para acá complaciendo a mi compita, al compita Sánchez, claro que sí. El saludo para el gatico Rosales de Oro, por ahí para el señor de los cielos, por ahí a la chula de Atlanta. Sonando, mi compa Pato, hoy nomás.

0: Bueno, pues qué. Bueno, pues qué. Bueno, pues qué.
1: Se oye que pones de llantar.
2: Esto va. Fue nomás, Rosita, ya se la sabe que tenemos por acá la barrita completamente libre. ¡Chao! El saludazo por ahí para el pinche tuercas. Hijo humano, pinche tuercas. Vas a perder, pinche tuercas. ¡Chao! Hijo humano. Bandita, tenemos la barrita libre con mi compita el chino de la labor. Y súbele, ¿qué lugar es, patito?
3: ¡Salió madre, compadre! ¡Ahí están los narcos! Y de pilón traen los pinches perros, compadre.
4: Usted no se ponga nervioso, que no ve que nos pueden torcer.
3: ¡Échale!

0: hoy nomás, mi compa Patito, por ahí quedó esa chula rola que dice por acá la chula de Atlanta. ¡Qué rollo, qué chón!
1: Mi chulo, hay compromiso del patrocinador y saluditos a la, al chino de la labor y a todos los aferrados de la 57.
0: ¡Ánimo!
1: ¿Me puedes poner la canción de Los Temerarios, Mi Alma Reclama? Saluditos al señor de las alturas y saluditos a la chulada Liz, a la chula hermosa, la chaparrita de Hidalgo. Para todas, saluditos.
0: ¡Ánimo!
1: Y excelente tardecita.
0: Claro que yes.
1: Saludos
0: claro que
1: para
0: yes.
1: ti, mi chulo. Gracias, gracias.
0: Y muchísimas, muchísimas gracias por andar en la sintonía. Muchísimas gracias por andar en la sintonía perfecta, mi compa Patito. Mientras, vámonos por acá sonando en la banca, por acá de Joan Sebastián. Por acá el saludo para mi compa el Benja, por ahí para mi compa el Dualín. Por ahí para mi compa el Chino de la Labor, patrocinador para mi compita Sánchez. Por ahí para mi gatito Rosales, para mi caballito de oro. Por ahí para mi compa Zarigüeya, para el señor de las alturas, al compa Piojo, al compa Cash. Por ahí a mi compa Arturo Soto, por ahí para el mi compita, el cumpleañero del día de hoy. ¡Chao! Hoy nomás, Patito.

Patito, vámonos para acá complaciendo a la chula. A la chula de Atlanta, por acá el saludo para mi compa el Benja de Guanajuato, para el pinche Tuercas, para mi compita Gatico Rosales, dice Carolito. Con el permiso por ahí del compa, el chino de la labor, dice póngase dos ríos con paraíso tropical y luz de día por ahí con Lamento Show. Dice a ver si el hinche carnalito mi patigüis. Ah, dice, y si el pinche carnalito mi patigüis de Albizu. Chau, ya dijo mi compa, ahorita le pego ese doble hit. Por acá el saludo para el pinche Tuerca, dice tendré que comer pichones amarillos. Por acá mi compa el Benja de Guanajuato, saluditos mi compa, vámonos sonando mi compa Patiwi.

Hoy nomás, hoy nomás, mi compa Pato, vámonos por acá complaciendo. Vámonos por acá complaciendo a mi compita Gatico Rosales. Ya se la sabe que por acá tenemos la barrita libre con mi compa el Chino de la Labor.

Con papá te quedó esa chula rola, luz de día por ahí con lamento, show de Durango por acá sonando pa' ti, güey. El saludazo para el patrocinador, mi compa el Chino de la labor. Chao. Hoy nomás.

se va a arrepentir por mendiga, por tibia, bandida, insaciable. Salud por ahí para el tuercas, por ahí para mi amigaza Olga, la chaparrita de Hidalgo. Chao, chao. Hoy no más.

Ay, quedó esa chula, ay, quedó esa chula rola por ahí complacido mi compita, el chino de la labor. Bandita, ya se la sabe que tenemos por acá la barrita completamente libre. Por acá el saludazo por ahí para la chaparrita de Hidalgo, que por acá nos anda encargando, que por acá nos anda encargando una rolita, ya dijo. Por acá también mi compa el tuerca dice, la tracalosa, mi padrino el diablo, claro que sí, mi compa. Mientras, vámonos por acá sonando algo por acá de banda MS. No me veo con alguien más. Hoy nomás mi compa Patito, pero súbele que hay lugares.

0: Pregunta. Dígame. Le ha ido muy bien. ¿Cómo le ha hecho, hombre?
1: Compadre, si te platico, no me vas a creer, hombre.
0: Hombre, dígame.
1: No me vas a creer. ¿Por qué, compadre? No me van a creer, hombre. Por lo pronto, saludcita y más noche le platico. Saludos.

Y hoy nomás, por ahí el saludazo para la chula de Atlanta, dice, súbele esa rola, patito, esa de un viejo amor, chao, vámonos sonando, dice, y hasta que pusiste algo bueno, hijo mano, ya pa' saber, dijera el caballito, estabas poniendo puro mugrero, chao, hoy nomás.

¿Dónde andarán por ahí los Rivera Brothers? Hijo mano, ¿dónde andarán los Rivera Brothers? ¡Chao, chao! El saludazo por ahí para la chula de Atlanta, mi compa Patito. Vámonos complaciendo el pinche tuercas. Saludazo por ahí para mi patrocinador, el chino de la labor. Y súmase que le quedó jabón hoy nomás.

¿Qué se ha visto? Vamos a sacar los prohibidos, que ya andamos en la recta final, bandita. Ya por acá en la recta, rectita final, por acá de esta orejita, patrocinada por acá por mi compita, el chino de la labor.

Hoy nomás, y muchísimas gracias, mi compa Chino de la labor. Muchísimas gracias, viejote. También por ahí el agradecimiento a mi compa Arturo Soto y al maestro Chisco por rifársela por acá, ya se la saben, con la insaciable radio, con el compa Pato en cabina. No se despegue, no se despegue, que ya está aquí en cabina, ya está aquí en los camerinos. Ya está aquí en camerinos, la china insaciable, bandita. Por ahí trae tres orejitas por ahí completamente disponibles para su programación especial. Así es que... ¿Quién dijo yo? ¿Quién dijo yo? Por ahí para que le mande mensajitos a la china insaciable. Por acá ya le voy a ceder los controlillos. Por acá el saludazo para mi compa el chino de la labor. Muchísimas gracias, viejote. Vámonos con este doble play. Por acá con este doble play me paso a retirar, bandita. Nos vamos a ir por una caguamita para mirar el partido Agustín Bernal. Por ahí en punto de las 9 de la noche, hora México. Vámonos sonando, mi compa Patito. Borraré tu nombre. Chau. Y con este doble play me paso a retirar, bandito. Sayonara, goodbye. Chau. Chau.

más, hoy nada más. Muy, pero muy buenas tardes, gente. Ya andamos por acá nuevamente por acá en cabina de la insaciable. Ya saben, mi nombre es Sayuri, más conocida como la China. Y ya andamos otra vez por acá.

Hoy nomás, hoy nomás. Y vente para acá, mijo, vente para acá, que apenas voy llegando y traigo por acá horitas disponibles. A ver, quién dice, yo estoy llevado por acá, aunque sea unas dos horitas.

hoy nomás, y vente para acá, mi hijo, vente para acá, que apenas voy llegando y traigo por acá ahoritas completamente disponibles. Ahí el saludote por acá para el Señor de los Cielos, que ya se anda reportando por acá. También el saludote por acá para la chula, como de que no. Por acá para el Cash de Atlanta, para Muñequita Liz, por acá el saludote para el Pistache, el compameño. Hoy nomás, vente para acá, que apenas voy llegando.

Chiapa, acá como de que no. Ahí el saludo de por acá para la raza que anda por acá ya bien conectadilla. El saludo por acá para el compita Misa, también por acá para el señor de las de los cielos. Por acá el saludo para el Jonah. Hoy nomás Jonah, vente para acá que traigo horitas disponibles.

nomás, ahí nomás, y vente para acá, mi hijo, saca los prohibidos para acá con la China. Hay el saludo de por acá para Maus Aguilar, que también ya se anda reportando por acá. Vente para acá, Maus, que traigo ahorita disponible.

Y no más, oye, no más por acá ya se anda reportando por acá el Señor de los Cielos. Dice por acá, ay, China, ponte esa cumbia por ahí de los Capi, esa que se llama Baja Baja. Oye, no más, claro que sí. Ay, el saludo de por acá para el Jonah, vente para acá, Jonah, que traigo por acá ahorita disponibles. El saludo por acá para el Compita Misa, también por acá. El saludo de para la raza que anda por acá bien conectadilla, para la chula. Oye, no más, el saludo para los Aferrados 5-7, por acá. El saludo de para el Compa Meño, el Compa Sánchez. Ay, no más, para el Cash de Atlanta, por acá el Chino de la Labor, ¿cómo de que no? Oye, no más, vente para acá, mijo, vente para acá, mijo, y vámonos, recio, China.

Ahí nomás, ahí nomás. Y quedo por acá. Ahí quedo por acá para complacer al Señor de los cielos. Hoy por acá también ya se anda reportando por acá. Jorge Huevas dice: aquí andamos, China. Hoy nomás, mijo, súbele a la bocinilla. Ahí el saludote por acá para la chaparrita de Atlanta. El saludote por acá para Maus Aguilar. Para el compita Misael. ¿Cómo de que no? El saludo por acá para el gato Rosales. El compa, el pollero, ¿dónde andará? Ahí el saludote por acá para Muñequita Liz, el cash de Atlanta. Por acá también el saludo para el tigre, el tuercas, el chino de la labor. También el saludo por acá para la chula de Atlanta, para la chaparrita de Hidalgo, como de que no. Hay el saludo por acá para todos los aferrados 5-7. Vengan chepacá, que ya es sábado. ¡Ahora sí, alóquense! ¡Vámonos recio, China! Y recuerden por acá que traemos horitas completamente disponibles. ¡Ay, a ver! ¿Quién dice yo? Dice por acá el Jorge Cuevas. A ver, aquí andamos y los saludos. Ahí quedó el saludo de por acá para el Jorge Cuevas, también por acá para el Chuy, que anda ahí consiguiendo novia. También el saludo de por acá para el Mike, que se saque los prohibidos por acá con estas cumbias.

nomás y súbele y alócate por acá un rato que traemos por acá ahorita disponibles. Ay, el saludo de por acá para Tebo García. Dice si se puede poner algo por acá de Laberinto. Ay, nomás, claro que sí, nomás, deme chance. Ay, el saludo de por acá para Muñequita Liz, que también ya se me anda reportando por acá. Dice, buenas tardes, Muñequita Liz. Venga, chepacá, que apenas voy llegando. El saludo de por acá para el maestro Chisco que vi por ahí que andaban. No me acuerdo bien, mejor no la voy a fallar y no voy a decir nada. Ay, nomás el saludote. Ah, no, sí, estoy bien. Que andaba por ahí de manteles largos por acá el maestro Chisco. Ay, nomás, muchas felicidades. Ay, el saludote por acá para la raza que anda por acá bien conectadilla. Venga, chepa acá, mijo, que apenas ando aquí. Ay, recuerden que traemos por acá horitas disponibles. Ay, porque se lleven unas dos, aunque sea.

nomás, hoy nomás, y vente pa' acá, mijo, que ya andamos por acá, ya andamos por acá. A una red, dice por acá el Jorge Cuevas, ¿cuál Chuy? Pues no era el que ayer andaba buscando novia. Ay, el saludote por acá para la raza que anda bien conectadilla. Nos vamos a jalar por acá con una horita patrocinada por acá por Muñequita Liz y el compita Misa, hoy nomás. Vámonos recio, China, vámonos recio. Ay, el saludote por acá para el Mouse, que también ya se anda reportando por acá, para el compita Misa, para Muñequita Liz. Y ahora sí, alócate, bebé, alócate por acá con la China.

con la China, que andamos por acá en Horita patrocinada por acá por Muñequita Liz y el compita Misa hoy nomás. Y ámanos recio, que por acá ya se anda reportando por acá. Tebo dice por acá, y si se puede poner esa de Emeterio por acá, Emeterio Fierro por acá del Laberinto, por acá también ya se anda reportando por acá el Señor de los Cielos. A ver, dice China, ahí te encargo una rolita de conjunto Azabache, hoy nomás. Ahí tengo una rolita por acá de conjunto Azabache, tus ojos mexicanos lindos. Saludotes para todos. Hoy nomás, claro que sí. Venga, chepa acá, que traemos barrita completamente libre por acá con Muñequita Liz y el compita Misa.

Nomás, quedo por acá, para complacer por acá a Tebo. A ver, ¿quién se anda reportando por acá? Ay, ya, por acá se anda reportando por acá el niño Iker. Dice, por acá un saludo para los patrocinadores. Póngase la cruz de madera hoy nomás. Que se sienta, ahora sí que se sienta, que ya es sábado. Ay, el saludo de por acá para nuestros patrocinadores, ¿cómo de que no? Ya quedó por acá bien enfiladita por acá. Esa de cruz de madera. Ay, el saludo de por acá para nuestros patrocinadores. A ver, vámonos recio por acá con esa por acá, para complacer al Señor de los Cielos.

soy nomás y venga chipacá, ay, quédate para acá para complacer al Señor de los Cielos, dice por acá el compita Misa, China, saludos ahí en fila de Jamás de Grupo Innovación y por acá esa de por qué se fue de los Acosta, ay, saludos por acá para mi muñequita Liz, dice China, súbele que se prende el ambiente, hoy nomás, que se sienta ahora sí que ya sábado, ay, por acá dice el Jorge Cuevas, pero pon una buena, ¿cuál será? Y dice, déjame voy primero a la tienda china, hoy nomás, para que las empieces a destapar, mijo, de una vez ves por ellas. vámonos recio, por acá con esa de Cruz de Madera, por acá de Michelle Salgado, ahí nomás para complacer por acá al niño Iker, y venga, chepa acá, que andamos por acá en horita patrocinada por el compita Misa y muñequita Liz.

0: queda por acá, esa de cruz de madera, ay, para complacer por acá al niño Iker. A ver, por acá, ya anda nuestra patrocinadora, ¿qué dice?
1: Buenas tardes, China, ay, por favor, te encargo, yo quiero con Vicente Fernández y Angélica María, y muchas gracias.
0: Hoy nomás, claro que sí, ya quedó por acá, bien enfiladita. A ver, por acá también ya se anda reportando por acá la chula de Atlanta.
2: Mi chula, ahí con permiso de los patrocinadores y saluditos, ¿me puedes poner la canción de Conjunto Agua Azul, Cielo? Gracias y saluditos para todas, para todos. Saluditos para ti, mi chula. Gracias.
0: Ay, nomás saluditos para usted. Venga, chepa acá. Y claro que sí, ya quedó por acá bien enfiladita. Esa de Cielo por acá, de Conjunto Agua Azul. Vámonos recio, China. Vámonos recio, mija, no hables tanto. Vámonos por acá con esa de Grupo Innovación para complacer por acá a nuestro patrocinador, el Compita Misa.

soy nomás, y quedo por acá para complacer por acá al compita Misa. Por acá ya se anda reportando también Graciela. Buenas tardes, venga chepa acá que traemos por acá ahorita patrocinada por acá por el compita Misa y muñequita Liz, como de que no. Traemos barrita completamente libre, ay, para que se te vuele un rato por acá. Vámonos recio, China, vámonos recio por acá con esa de los Acosta, esa de por qué se fue hoy nomás.

se quedó por acá algo de los Acosta, que se vea que hay de todo. Ay, el saludo de por acá, para Graciela, como de que no, venga Chepacá, que tenemos por acá ahorita patrocinada, por acá por Muñequita Liz y el compita Misa, y vámonos recio por acá para complacer a nuestra patrocinadora, por acá con esa, por acá de Vicente Fernández y Angélica María, esa de Yo Quiero Hoy Nomás. Ya empezamos mal, ya se siente que es sábado cuando sacan las de gente.

Esas de Shende, no, ya no, ya no, porque esas me hacen chillar. Ay, el saludo de por acá, para la chula Mari, que anda por acá pidiendo esa de Cielo, por acá de Conjunto Agua Azul. Por acá también el saludo de para la raza, que anda por acá bien conectadilla. Venga, chepa acá, que tenemos por acá. Ahorita patrocinada por acá por Muñequita Liz y el compita Misa. Traemos barrita completamente libre, hoy nomás. Y alócate, bebé, un rato por acá que se sienta. Ahora sí que se siente el ambiente de sábado.

0: amigos, aquí andamos bien prendidos con el ambiente, ambiente de sábado. Ay, el saludote por acá, para nuestros patrocinadores, por acá Muñequita Lizy, el compita Misa, por acá, ya se anda reportando por acá, Graciela dice, ay, póngase una de Marco Marroquín, esa de Invéntame, ay, porfa, hoy nomás, claro que sí, ya quedó por acá, bien enfiladita, esa. Por acá también el saludo para el Señor de los Cielos, dice por acá, como dijo el Buki, ¿a dónde vamos a parar? Vámonos recio, ya lo que hice un rato por acá con la China que traemos por acá ahorita patrocinada por Muñequita Liz y el compita Misa.
1: De la autoría del señor Marco Antonio Solís, éxito grande, lleva por nombre Invéntame.

acá. Ay, queda por acá para complacer a la amiga Graciela. Vente para acá, vente para acá, que andamos por acá en ahorita patrocinada. Por acá, por muñequita Liz y el compita Misa. Ay, por acá ya se anda reportando. Por acá, Juan Reyes dice: ay, pide, ay, ay, ponme esa misma de ayer, que ayer no la escuché y ando por acá robándome el internet. O algo así, más o menos le entendí. Vámonos, Recio, por acá también nos andan solicitando esa de últimas noticias por acá con el poder del norte. Hoy nomás de esas, no porque la China llora. Vámonos, Recio, por acá con esa de Grupo Firme y Raúl Beltrán, esa de dinosaurios. Ahí nomás para complacer por acá a Juan Reyes.

salsa por acá de los dinosaurios. Ahí nomás para complacer por acá a Juan Reyes, que por ahí anda sin señal, dice que se anda robando el internet. Ahí el saludo de por acá para Maus Aguilar, por acá, ya se anda reportando la chaparrita Hidalgo, dice saludos por ahí para Muñequita Liz y para el compita Misa. Hoy nomás véngase para acá que entremos por acá, barrita completamente libre. Vámonos recio, China, vámonos recio por acá con esa que tengo por acá bien enfiladita. Esa de últimas noticias por acá del poder del norte. Hoy nomás, de esas no, porque me llegan en el mero sentimiento.

Ahí nomás, ahí nomás, ahí quedó por acá. Ay, quedó por acá. Esa mera que me llega al corazón. Ay, por acá se anda reportando por acá. Por acá el señor de los cielos dice: China, enfílate algo por acá de los norteños de Ojinaga. Esa de hasta cuándo. Ay, el saludote por acá para los patrocinadores. También por acá ahí anda la chaparrita Hidalgo. Dice: ponme los Johnny's. Esa de te amo, hoy nomás. Ay, nomás, claro que sí. El saludote por acá para nuestros patrocinadores. Por acá para Muñequita Liz, para el compita Misa. Dice por acá, China, ahí enfílate algo de los jilgueros de González. ¿Quién de los dos? Hoy nomás. Ay, el saludote por acá para nuestro patrocinador, el compita Misa. El saludote por acá para nuestra patrocinadora. Por acá, Muñequita Liz, dice trío jilgueros de González. Hoy nomás. Claro que sí, compita Misa, claro que sí. Ya quedó por acá bien enfiladita nomás. Deme chance. Y ahorita nos vamos recio por acá con esa. Hoy nomás, y ondeando por ahí el...

de los norteños de Ojinaga. ¿Eso de hasta cuándo? Hay para complacer por acá al señor de los cielos. Ay, nomás. Ah, el saludo por acá para nuestros patrocinadores, por acá el compita Misa y muñequita Liz y vámonos recio China, por acá con esa, para complacer por acá a nuestro patrocinador con esa de ¿quién de los dos será por acá de trío Jilgueros de González? Hoy nomás, alócate bebé que ya es sábado, ahora sí para que las destape con ganas, que ya es fin de semana.

sé quién de los dos será, dice por ahí. ay Dios, dice por acá la tucancita. Hoy nomás se anda reportando por acá, milagro de Dios, venga Chepacá, que tenemos por acá. Barrita Libre por acá, patrocinada por el compita Misa y Muñequita Liz. Dice, ay, saludos para un chapulincillo que escuché que anda por ahí el Señor de los Cielos. ¡Ay, nomás! Expuesto quedó por acá el Señor de los Cielos. ¡Vámonos, recio! Y alóquese por acá. ¿Dónde anda por ahí la chaparrita Hidalgo que ahí le va su canción? ¡Ay, nomás! Para que le suba la bocinilla, como de que no.

¡Ay, que te amo! ¡Ay, el saludote por acá para nuestros patrocinadores! Por acá, Muñequita Liz y el compita Misa. Ya andamos casi, casi que en la recta final, pero todavía no, todavía no. ¡Ay, el saludote por acá, dice, a ver, por acá se anda reportando, por acá el Señor de los Cielos, dice... ay, igual, saludos por ahí para la tucancita chapulina de Jalisco. ¡Ora, ora, pues, qué le saben! ¡Ay, nomás por acá se anda reportando, por acá el Jorge Cuevas, dice... Hay una de los hermanos de la banda, de esas que dan sed, hoy nomás. Ah, bueno, recio por acá con esa por ahí de qué buena está Elena, por ahí de los hermanos de la banda. Ay, nomás para complacer por acá a mi chapulín más fiel, el Jorge Cuevas. Ay, el saludote por acá para nuestros patrocinadores, por acá para Muñequita Liz y el compita Misa, ¿cómo de que no?

pasó y nomás se queda por acá para complacer, por acá al Jorge Cuevas. Ay, el saludo de por acá para la raza que anda bien conectadilla. Venga, chepa acá, que le vamos a seguir. ¿Cómo de que no? Vámonos, recio, por acá con esa de la energía norteña. Ay, para complacer por acá a nuestra patrocinadora Muñequita Liz. Por acá con esa de, te lo tenía que decir por acá, de la energía norteña. Hoy nomás, alócate, bebé, y vente para acá.

0: sí.
1: Es evidente que no conectamos y lo poco que aún nos mantenía
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esos de la energía norteña. Dice por acá ya se anda reportando por acá el compa Javi, por acá de los Xeliscas, compañía. Dice por acá, ay, el saludo para el Patiwi que hoy pierde la greña con ese América Maletas, jaja, saludos China. Hoy nomás no diga que la boca se le haga chicharrón. Venga, Chipacá, mejor venga, Chipacá, que tenemos por acá. Barrita libre por acá, patrocinada por Muñequita Liz y el compita Misa. Y vámonos, redes por acá, nos andan solicitando esa de

Y nomás ahí, nomás, y quedo para acá, eso de amor añejo, venga, che, para acá, que andamos para acá patrocinados por Muñequita Liz y el compita Misa, ¿cómo de que no? Y vámonos, recio, por acá nos andan solicitando esa por acá, de una lágrima, un recuerdo por acá de los Cardenales, hoy nomás. Ya sé, ay, ¿cuáles Cardenales? De los Cadetes, mija, los Cadetes. Ay, nomás, ya se anda sintiendo ahora sí el ambiente de sábado con esas rolas.

Hoy nomás, y quedó por acá. Ay, quedó por acá. Esa de una lágrima y un recuerdo. Hoy nomás, de esas que empiezan a darse, China. Esas meras son las buenas. Ay, por acá ya se anda reportando por acá nuestra patrocinadora. Dice, please, ¿y cómo es el por ahí de los cadetes y la vieja banca con los cadetes? Ay, perdón, era con los cardenales la primera. Hoy nomás, China, lee bien, mija, lee bien. Ay, el saludote por acá también para el Mouse Aguilar que dice, póngase esa de todos amigos por ahí de los cadetes. Ay, nomás, claro que sí, ya quedaron por acá bien enfiladitas. Por acá también ya se anda reportando por acá la chaparrita Hidalgo por acá con otra canción. A ver, ahorita la enfilo. Por acá se anda reportando nuestro patrocinador, el compita Misa, dice, China, ahí enfílate. Voy a calar otros labios por ahí con Saúl, el Jaguar y el y Kikín y los Astros. Y esa del mujeriego del Grupo Legítimo, hoy nomás, esa del mujeriego sí me gusta. Vámonos recio por acá con pura buena música. El saludo por acá para la raza que anda bien conectadilla. Venga, chepa acá.

Puras de esas, mija, puras de esas que llegan en el mero sentimiento. Por acá también ya nos andan solicitando por acá esa de Ezequiel Peña, una página más. Hoy nomás, claro que sí, ya quedó por acá bien enfiladita. El saludo de por acá para nuestro patrocinador. Por acá el compita Misa, por acá también el saludo para Muñequita Liz, ¿cómo de que no? A ver, vámonos recio por acá con esa de la vieja banca.

tanto me pegó. Ahí el saludo de por acá, para el Jorge Cuevas, dice. Otro por ahí de los hermanos de la banda. Hoy nomás, claro que sí, Jorge. Nomás dame chance, pero ya la enfilé por acá. Por acá también ya se anda reportando por acá el Señor de los Cielos. Dice, China, regálame esta noche por ahí de los retoños del río y saludos. Hoy nomás, claro que sí, nomás deme chance, pero por acá ya quedó bien enfiladita. Ahí el saludo de por acá para el Cash de Atlanta, milagro de Dios. ¿Quién sabe qué le hice? ¿Qué chisme le contaron que el Cash ya no se reportaba conmigo? Hoy nomás. Vámonos, Reyes, por acá con esa de los dos amigos, por acá de los cadetes de Linares. Ahí para complacer por acá al Maus Aguilar.

Hoy nomás, hoy nomás, por ahí quedó para complacer, por acá al Maus Aguilar, por acá también ya se anda reportando, por acá Arturo, Arturo Soto dice, saluditos muchachona, y saluditos también ya se anda reportando, por acá Arturo, Arturo Soto dice, saluditos muchachona, y saluditos ahí a tus patrocinadores, ¿cuál es tu barrita? Andamos en barrita completamente libre, ay nomás para que se venga a pedir por acá, el saludo por acá para el Cash de Atlanta, por acá para la raza que anda bien conectadilla. Vámonos recio por acá para complacer a nuestro patrocinador por acá con esa de voy a calar con otra boca por acá de Kikín y los Astros, hoy no más.